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1: Es la hora 21 en punto.
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3: Es la hora 22, un minuto.

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4: Es la hora 1 en punto.

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2: Es la hora 2:31 minutos.

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2: Es la hora 4 en punto.

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2: Es la hora 5 en punto.
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1: Es la hora 6 en punto.

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0: Es la hora 7 en punto.
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0: 7:02 y estamos aquí en la radio Chile, 91.3 FM Transformación, la radio para el cambio, en duplex por Canal 2 desde Colón 839. Nuestra línea telefónica 46-6200. Nuestro contestador automático 46-6060. Y nuestra página de internet buenosdiaspais@pringles.com.ar. Estamos en la mañanita de este día miércoles 27 de mayo de 2026, cuando cumplimos 8.994 programas. 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

0: En la parte técnica, hoy me está acompañando...
1: Para que
0: nuestro amigo Huguito Recosqui, que le decimos muy, pero muy buen día. ¿Todo bien? Bien. Bueno, lo estamos recibiendo no solo en Coronel Pringle, sino en todo el país, creo, con una densa niebla que azota la visibilidad, sobre todo, ¿no? Aquellos que andan por viajar o están viajando, hacerlo con mucha, pero mucha precaución, Sí, sí, no es solo aquí en Pringle, es en todo el país que está esta situación de niebla, sí. Bueno, lo recibimos con una temperatura de 5 grados 7 décimas, con sensación térmica. La humedad relativa en el ambiente es muy alta, 98%. La presión, 1023. Perdone, también alta, Sí, sí. El viento no anda bien en la garganta. Y será la niebla, checando, ¿sabes? El viento del noroeste a 6 kilómetros, con ráfaga de hasta 14 kilómetros, hace que la sensación térmica sea de 4 grados y medio. Buen día, Porota, ¿cómo anda? ¿Usted? ¿Cómo lo trató la niebla? Y dice, ahí vamos, tirándole. Estamos poniéndole un poquito más de niebla porque acá está, mirá cómo está humeando el matecito recién hecho. Bueno, ahí nos cuenta la temperatura máxima y la mínima de hoy, y si tiene, por supuesto, el pronóstico, encantadísimo que se lo vamos a recibir, ¿Que vamos a tener niebla todo el día? No sé, dice. Bueno, la máxima de hoy fue ¿A qué hora? No me cambió el palo, mira. A las 4:40 de esta madrugada, 6 grados 2 décimas la temperatura máxima, La mínima, a las 2:10 de esta mañana, 5 grados 4 décimas, la mínima, Sí, sí, y ahora tenemos ¿cuánto? Ahora tenemos 5 grados 7 décimas. Bueno, ¿tiene el pronóstico para hoy? Bueno, dice que para hoy va a estar nubladito, con 14 grados de temperatura máxima, 6 de mínima. Bueno, la mínima ya es menos, así que ya le erraron, ya le empezaron a errar. Para mañana jueves, similares las condiciones, igualito, calcadito. 14 de máxima, 6 de mínima, nubladito también. El día viernes continúa nublado. El día viernes nubladito con 15 grados, aumenta la temperatura, 15 grados, 9 de mínima. Bueno, y el sábado, ¿cómo va a estar? Fin de semana, dice que va a estar despejado con alguna nubosidad, 16 grados, mirá, de temperatura máxima, 7 de mínima. Para el día domingo va a estar nublado nuevamente, 15 grados de máxima, 7 de mínima. Son los datos que nos suministra la página pringlense Homelicats. Mirá, se vienen dos grupos musicales. Uno de ellos es los Guerreros del Chamamé y los M.I.C. Cisneros. Estos muchachos de la capital. Estos temas los grabaron allá por el año 2023. Sí, dice que en vivo. No sé si está en vivo. Me parece que no. Bueno, sí, están en vivo. Bueno, los muchachos dicen que quieren abrir esta mañana con mucha humedad y sobre todo con mucha niebla. Bueno, muchachos, cuando quieran. Acá la gente que ya sintoniza la 91.3 está presto para escucharlo, así que arranquen nomás, cuando quieran, meta.

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Qué lindo que arrancamos, chicos. ¿Cómo sonaba esa verdulera, eh? Y el bandoneón, no le digo nada. Simplemente con estos dos instrumentos, una guitarra y un bajo, así no. Nos abrían esta mañanita los muchachos de... los guitarreros, del, los guerreros, perdón, del chamamé. Y los M.I.E. Cisneros, ¿eh? Bueno, lindo, lindo chamamé. No, nuestro rey del Sapucay parece que está durmiendo todavía. Y no, no, no lo dejan despertar hoy. Hay mucha niebla, dice. 7:14 minutitos de esta jornada. Bueno, y nosotros le seguimos regalando música. Y en esta oportunidad se lo vamos a dedicar para todos los muchachos que se levantan bien, bien temprano. Ahora no tanto, ¿viste? Porque, claro, hay que esperar que amanezca un poco, para ver, ¿no? Para ver lo que se está haciendo. Claro, y mientras tanto van preparando, qué sé yo, un pastón, ¿eh? Preparan un pastón, empiezan a mojar los ladrillos, aunque ya están mojados por la humedad que tenemos. Pero bueno, se lo vamos a dedicar precisamente para todos los albañiles de Pringles y del país, ¿por qué no? Mi cuchara de albañil se llama este tema que lo escribió Juan Carlos y Ariel Cuello. Ellos son el grupo que conforman el Paisano Juan y se lo vamos a regalar para todos los albañiles de Pringles. Venga, vamos.

cantando a mi puerto, ¿eh? El puerto Sánchez. Sí. Los muchachos de los hermanos Cuesta, ¿entiendes? Nos llamó medio tarde, pero nos llamó Raulito Fría, ¿eh? el rey del Zapucay Mañanero. Sí, sí, porque no lo dejaba la Alcira, dice. No, ahí empezó a hablar y no quería parar, che, no quería parar. Bueno, le digo, te corto, mano, porque estoy en el aire. Bueno, sí. Dice, estás como turco en la neblina. Y sí, hoy tenemos neblina por todos lados. Dice, ¿has arrancado lindo con la música? Bueno, vamos a ver si les gusta la música de hoy. Acá, mira qué tema este, por Dios, lo escribió el Pampa José Larralde. ¿Y sabés quién viene a cantar? Se lo vamos a dedicar para nuestro amigo Raulito Fría. Le encanta escuchar este cantor, don Víctor Velázquez. El tema, Manea. Escúchalo, ¿verdad? Aquí lo tenés en la mañanita.

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0: mire doña Soledad, póngase un poco a pensar.
1: Doña Soledad.
0: Doña Soledad.
1: ¿Qué tal, Mi tocayo, Alfredito Zitarrosa, en la mañanita. Uruguayo, señores. Bueno, escuchábamos Manea del Pampa Larralde en la interpretación de don Víctor Velázquez y se lo dedicábamos para Raulito Frías, que ya nos está sintonizando tempranito, igual que nuestro amigo Marcelo, el del pueblo. Sí, ya temprano más nos mandó el saludo habitual, deseándonos que tengamos buen programa, que estemos bien de salud. Bueno, son cosas esenciales, ¿no?, que tenemos que tener para poder salir al aire un día más. ¿Está? Bueno, claro, y debe estar escuchando su señora, la Alcira, ¿viste? También debe estar escuchando. Dice, claro, a vos te dedica, a mí nada. Bueno, le voy a dedicar este tema, sí. Por la memoria de un perro, así se llama este hermoso relato que nos viene a entregar este gran cantor surero que es de los pagos de acá, de Bahía Blanca. Se llama José Ballesteros. Ahí va Alcira con mucho cariño. Venga nomás.

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Mirá, nuestro amigo. ¿Cuánto hace que no le escuchamos a nuestro amigo que le encanta escuchar al turco Jorge Cafruna, ¿no? Nuestro amigo Pascualito Barrotti, ¿eh? Le mandamos un gran saludo por si nos está sintonizando. A lo mejor tiene roto el teléfono, anda a saber lo que pasa, ¿no? Pero le mando un gran, gran saludo. Acá nos mandan un mensaje, buen día, soy Martín, del Roca Niche.

0: el taller de folclore del Club Roca, que queríamos decirle que haremos una nuestra peña aniversario el día 6 de junio. ¿Qué día cae, che? Sábado 6 de junio, ahí está. En el Club Roca, claro, tiene sus instalaciones y todo. 21 horas es la cita, Sí, sí. Mirá, han hecho la ficha y todo, A ver, a ver. Ajá. La quiero abrir para que usted la pueda ver, ¿no? Vale. Aniversario. Ah, Roca Niche quiere decir como en el patio. Bueno. Mira quién va a estar. El regreso del negrito Carlos Barroso. Qué bueno, che. Sí, ya lo saludamos el otro día, pero me parece que no andaba por print. Está haciendo ensayo y todo para decir, no, quiero arrancar con todo el 6 de junio allá en el Roca. David Almada, la nueva generación. Mira, un jovencito que canta nuestro folclore también. La juntada folk. Las sorpresas son, bueno, vamos a ver. Y el Juanma Carabajal, con músicos invitados, que esto va a ser, según lo que dicen ellos, la explosión. ¿Querés más? Bueno, va a haber sorteos, va a haber cantina, va a haber diversión, va a haber baile. ¿Querés más? Bueno, bailamos toda la noche con Susi y Edgardo. ¿Qué te parece? Sí, el sábado 6 de junio. ¿A dónde? En el Club Roca. ¿El horario? 21 horas. ¿El valor de la entrada? No, acá no figura, che. No figura. Y bueno, la gente quiere saber cuánto van a cobrar la entrada, ¿viste? Claro, siempre tienen que ponerme el valor de la entrada. Si son anticipadas o no, qué sé yo. Bueno, ahí está, en el 6, entonces. Arranca la gente de... ¿Y qué aniversario? ¿El primer aniversario? Roca Niche, así se llama. Es como en el patio, significa, ¿no? Bueno, y nosotros nos seguimos acompañando, pero con la música. Sí. Mirá quién viene, de los pagos de la capital federal. Sí, pero qué lindo que canta, ¿no? Mirá, y parece que le han regalado un poncho. Viste, qué lindo que ahora tener un poncho en esta época, ¿no? ¿Cómo te abriga, por Dios? Mi amigo me decía, Marcelito Llorso, ayer estuvimos hablando. Sí. Dice, menos mal que me salva, dice el poncho encerado. Dice, me lo gané en Radio Nacional. Viste que vos llamás y participás de un sorteo. Bueno, hace como 3-4 años que se ganó un poncho encerado. Y encerado de eso que lo usan mucho en el sur, ¿viste? Sí, por lo frío, la nieve. Bueno, y dice que ese me salva, ¿sabes cómo, no? Bueno, este es un poncho salteño, ¿viste? Un color rojo con guardas negras. El tradicional poncho salteño que nos viene a describir, ¿sabes quién? Marcelo Miraglia, que está en la mañanita. Venga.
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¿Ahí? No, yo no sé, la verdad que no sé, che. Sí, no, no. Ahí me preguntaba Raulito Fría, dice, che, ¿cuánto cobro una entrada? Porque la tengo que llevar a mi señora. Dice, aunque sea en cuatro patas, dice que tiene que ir al Cruz Roca. Y más si canta el Negrito Barroso. Y bueno, ¿qué querés? Es una fanática de Carlito Barroso. Sí, y más que vuelve ahora con toda la música, ¿viste? Sí. Bueno, te voy contando. Anticipada 7.000 pesos y en puerta 10.000. ¿Qué tal? Ah, el primer aniversario de Roca Niche, que no significa como le ponen ahí en el afiche, ¿eh? Claro, porque le ponen Roca Niche como en el patio. Yo creí que era el significado. No, Roca Niche quiere decir gente del Roca, ¿eh? Gente de Roca. Bueno, como ay, mira. Será la música, el baile, todos los queridos patios de tierra, pero será dentro del club. Ahí no hay patio de tierra que valga, ¿eh? Pero igual le van a hacer saltar la polvadera. ¿Sí? Baile con todos. Bueno, que tengan un excelente, excelente aniversario, ¿eh? El primer aniversario de Roca Niche. Le dije el día, ¿no? Le dije, sí. El sábado 6 de junio, 21 horas la cita, allí en el Club Roca. Ahí está. Bueno, recién escuchamos el Poncho Salteño, hermoso, hermoso tema. Marcelo Miraglia nos entregaba. Bueno, ¿y ahora quién viene? ¡Uy! El chacarero cantor, el Colorado de Miguel. ¿Nos viene qué hablar de algún caballito? Bueno, venga maestro, cuando quiera, acá lo están esperando, ¿eh? Métanos.

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Hola, buenos días, dice. ¿Quién es? La Claudia Emma Capitanelli de Arriba. Este tema es para Miguelito, mi esposo. Bueno, el colorado de Miguel, ¿eh? Carlos Ramón Fernández le cantaba a Miguelito. Le mando un gran saludo. Igual que a la Claudia, por supuesto. Y ellos también... Ah, este tema para Miguelito. Dice. Y muchos saludos para Alcira y para Raúl también. Ajá, mirá. ¿Eh? Ahí tienen los saludos de la Claudia Emma. Claro. Bueno. Los chicos de están recontentos preparando toda la fiesta para el 6 de junio, che, los del Roca Niche, ¿eh? Bueno, ¿y estarán bailando esto? Anda, ¿sabes? No, esto no, una milonga, no. ¿Quién viene a cantar ahora? Uy, este señor nació en Emilio Bunge, acá en el partido de General Villegas, en la provincia de Buenos Aires, ¿eh? Se llama Francisco Penacino. Sí, viene a entregarnos un tema que escribiera el gran maestro, escribió, ¿no? Y lo sigue interpretando nomás el gran maestro. Sigue interpretando a través de las grabaciones, ¿no? Nada más y nada menos que el cantor del sur, don Alberto Merlo, ¿eh? Al galope por el llano, así se llama este tema. Y Francisco Penacino nos interpreta de esta manera.

Mirá a nuestros amigos, buen día, ¿cómo andan? Mario Alonso y su señora que van rumbo al trabajo, nos van sintonizando, muchas gracias, muchas gracias. Marcelito, bueno, tengo que abrir y, claro, a ver lo que decía, hermano, porque siempre le calculé que escribiéndole ra, cuando nos hablas así a través de estos mensajes de audio, ya, claro, no me quiero imaginar, no lo quiero abrir. Después lo vamos. Nosotros vamos a seguir acompañando a esta gente que se va rumbo al trabajo. Algunos que, bueno, están yendo rumbo a las escuelas a llevar sus hijos. Hoy está feo, Abríguelos bien, hay mucha neblina. Sí, está. A ver cómo estamos con la temperatura y el estado del tiempo. Se mantiene bajita la temperatura, ¿no? Sí, hay sensación térmica porque el viento está soplando del noroeste a 10 kilómetros. Ráfagas de hasta cerquita de los 15 kilómetros. Sí, hace que la temperatura es de 5 grados 6 décimas y la sensación térmica es de 3 grados 4 décimas. ¿Está? Bueno, no es 3,4 de la temperatura. La temperatura es de 5 grados 6 décimas, la sensación térmica. O sea que usted va a sentir este frío, 3 grados 4 décimas de sensación térmica. ¿Está bien? Le quiero aclarar porque hay mucho que... ¿Cómo? Y bueno, es así la cosa. La máxima de hoy fue a las... ¿A qué hora? No, a las 0 hora no. No. Hoy fue de 6 grados 2 décimas. ¿Sabía qué era? 5 menos 20. 4,40. Ahí está. Bueno, esa fue la temperatura máxima. Se están juntando con la mínima, che. Sí, a las 2.08 fue la mínima, 5 grados 4 décimas. Bueno, nosotros seguimos regalando música ya que nos van sintonizando. Mira, esta chica la conocí allí, precisamente en Jesús María. Ah, la conocimos con mi señora y dos chicas que también nos acompañaron. Sí, es de los pagos de allá, de Jesús María. Bueno, en aquella oportunidad.

Mira, cuando la conocí, iba acompañada con su querida madre, que ya nos dejó físicamente, ¿no? Me estoy refiriendo a Jessica Benavides. Hoy nos viene a entregar este tema de Luciano Cañete. ¿Tiene ritmo de chacarera? La chaca que machaca. Así se llama, venga, Jessica. Jessica aquí en La Mañanita. Venga nomás.

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0: 7:55 minutitos de esta jornada de día miércoles. Estoy mirando, no, acá cerquita se ve todavía, sí. Pero hay mucha neblina, ¿eh? Está el cielo cubierto, sobre todo aquella gente que anda viajando y allá para el lado de Labra del Despeñadero, ¿eh? Quien viaja para aquel lado, debe haber mucha más niebla. Así que con mucha precaución, ¿eh? Si usted no ve, bueno, hágase un costadito, pongan las balizas, claro, hasta que amaine todo esto, ¿eh? Y después continúa su viaje. No es de tanto apuro, ¿no? Y si usted está apurado, claro, a lo mejor está apurado para irse para el otro lado, pero bueno, trate de no hacerlo, ¿eh? Ahí está. Le pedimos mucha precaución, ¿eh? Está fulero para andar viajando en nuestras rutas, sobre todo aquí. Bueno, y nosotros, claro, nos va escuchando y a ver si le gusta, no le gusta. Mirá, acá traemos, ¿qué? Una cueca, mira qué lindo. Este chico que es nacido en la hermosa provincia de Catamarca, Emiliano Morales, ¿eh? Viene acompañado de otra voz, pero es del Chaco salteño, Oscar Esperanza, el chaqueño palavecino, lo viene a acompañar, ¿eh? Suena bombito, así se llama la cueca. Pedro Corso, es el autor de la misma y hoy se la regalamos para todos ustedes. ¿Quién nos mandó un mensaje acá? Marcelito, lo tengo que abrir. Bueno, aquí vienen estos dos muchachos a cantarle en la mañanita. Vengan.
1: Vení, chaqueño, le cantemos mi Catamarca, querida.
2: Pero cómo no, estimado amigo, gracias. ¡Que vengas a primera!

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1: 8 de la mañana, 2 minutos.
2: Temperatura 12 grados 1, cielo cubierto.
1: En Córdoba buscan intensamente a la menor Agostina Vega, desaparecida hace 4 días.
2: Un remisero conocido de la familia asegura haber llevado a la adolescente de 14 años hasta un lugar donde se bajó y un hombre pagó el viaje.
1: Elizabeth, abuela de Agostina, dijo que saben quién es la persona que se fue con su nieta, pero la policía no lo detuvo.
3: La Agostina subió al remis y a él le pareció raro y Agostina dice que le dijo, me voy a encontrar, no sé con quién, a buscar un regalo para mi mamá, un regalo sorpresa para mi mamá. El remisero la lleva, él ya se presentó a fiscalía, ya dio su declaración, dio la descripción de la persona. Por la descripción de la persona, mi hija se da cuenta quién es la persona que la recibe Agostina, que es conocido de ella. No le allanaron la casa. Nos vienen y nos dicen, estamos investigando, hay secreto de sumario, pero el tipo está suelto y fue la última persona que la vio a Agostina.
2: Reiteramos que por el financiamiento universitario siguen tomados los colegios Nacional Buenos Aires y Carlos Pellegrini.
1: La medida se cumple en medio del paro que llevan adelante los docentes universitarios esta semana para pedir que el gobierno cumpla la ley.
4: Alumnos mantienen tomado por tiempo indeterminado el Colegio Nacional Buenos Aires y el Carlos Pellegrini para exigir que se cumpla la ley de financiamiento universitario. Francisco Pitrola, del Centro de Estudiantes del Nacional Buenos Aires, dio detalles de la situación que atraviesan los profesores y docentes en esa institución.
5: No va a haber clases con regularidad, sí llamamos a clases públicas para que todos los docentes puedan venir a tener un intercambio con los estudiantes en el marco de la protesta por el cumplimiento de la ley de financiamiento universitario. Tuvimos un montón de medidas de lucha anteriores, tuvimos un montón de marchas universitarias anteriores por el financiamiento universitario, así que las medidas de lucha están agotadas y hay que empezar a tomar medidas más radicales porque los profesores están yendo al colegio y hoy en día los profesores no pueden llenar un plato de comida, los profesores están yendo a enseñar al sector privado directamente, capaz dejando la labor de la enseñanza. Hoy en día los profesores del Nacional Buenos Aires cobran un 30% menos que los docentes de los colegios de la ciudad.
0: Sergio Monzón, Servicio Informativo Continental.
2: El gobierno confirmó el pase a disponibilidad de 70 trabajadores de los complejos turísticos estatales de Chapadmalal y el embalse en Córdoba.
1: Durante los próximos 6 meses, los empleados serán reubicados o indemnizados.
2: Recordemos que el gobierno busca privatizar ambos complejos turísticos históricos por 30 años.
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2: Cielo mayormente cubierto para hoy con una máxima esta tarde de 16 grados.
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6: Atención automovilistas porque hay congestión en la bajada de la autopista 25 de mayo hacia Avenida Entre Ríos viniendo desde el oeste. Está supercargada también acceso este a la altura de Aedo, sentido a capital, pero con buena visibilidad. Y atención porque hubo un choque en la autopista Buenos Aires-La Plata en el kilómetro 8 a la altura de Dock Sud, sentido a capital.

ver qué ocurre aquí en Coronel Pringles. Ya tengo el diario de Pringles. Bueno, la temperatura actual es de 5 grados 5 décimas, con sensación térmica, la humedad muy alta, 98%, igual que la presión, 1023. El viento del noroeste a 6 kilómetros, con ráfaga de hasta 13 kilómetros, hace que la sensación térmica sea de 4 grados 3 décimas. ¿Está? Bueno, para hoy se estima en el pronóstico que nos da la...

la estación meteorológica Homenicats, 14 grados de temperatura máxima para hoy, 6 de mínima. Bueno, y nosotros seguimos recordando en este día 27 de mayo, ya se nos fue mayo. Che. Bueno, ¿a quién es esto? Uy, mira, Beto y Enzo, son dos hermanos, Aranda de apellido. ¿Sabes cómo le pusieron de nombre al grupo? Los Aranditas, se rompieron todos, muchachos. Son de Formosa, hoy vienen a visitarnos a la mañanita y nos vienen a entregar la del Rococo. A ver cómo es esto, che. Escuchalo, aquí están los Aranditas. Venga, muchachos, cuando quieran.

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8, 10 minutitos. Acordate que dentro de 20 minutos, sí, la farmacia de turno en Coronel Pringles, en este día miércoles, sí, a que no sabe quién está de turno ahí. Nuestro amigo, sí, ahí está. Avenida 25 de Mayo y calle 15. El teléfono 46-58-58. No le hagan caso al número que tiene en el diario de Pringles. Sí, porque es un celular y es más complicado, ¿vio? No, no, 46-58-58 es la línea telefónica de la farmacia de turno para el día de hoy a partir de las 8:30 de la mañana, que es Ollanarte, Ahí está. Bueno, les mando un saludo grande a los muchachos allí, Y seguimos con la música. ¿Quién viene? Uy, mirá, esta raza que nunca se tendría que haber muerto. Sí. Son de aquella raza que defendieron tanto nuestras tierras y sobre todo allí, zonas muy castigadas como tiene nuestro sur argentino, ¿no?

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1: Igual que la calandria que azota el vendaval, y traigo mis canciones como leñita seca, recuerdos de fogones que invitan a batear. Los cuatro de Córdoba en la mañanita del Fondo Musical, cuando son las 8 horas 15 minutitos, un 27 de mayo, pero del año 1967. Debuta en forma profesional, ¿no? Allí en el Aula Magna de la Facultad de Medicina en Buenos Aires. Estaba conformado este grupo musical y de voces por Juan José García Gaffi, primer tenor, Aníbal López Monteiro, segundo tenor, Eduardo Villar Smith, santiagueño, no, no, sí,

apellido Rusito, el bajo, y Pedro Pablo García Gaffi, el barítono. Bueno, hoy vamos a escuchar una chacarera, la de la Copla Perdida se llama, le pertenece a Juan José y a Lupe García Gaffi. Ellos son nada más y nada menos que el Cuarteto Vocal Supay, ¿se acuerdan? 27 de mayo del año 1967, hace ya 59 años. Y hoy los escuchamos aquí en La Mañanita. Vengan nomás, cuando quieran, muchachos.

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1: Facundo Toro en la mañanita cuando son las 8 horas 20 minutitos. Vos sabés que este muchacho grabó un disco, claro, pero todo con canciones viejas. No sé por qué graba todo esto. Sí, es lo único que invitó a muchos artistas también, ¿no? Como Abelito Pinto, Luciano Pereyra, La Sole de Arequito, Los Nocheros, Jorge Rojas, Axel. Y bueno, esto fue en el Movistar.

0: Arena y grabó todo este disco. ¿Sabe quién? Oscar Esperanza, el chaqueño para los vecinos. 40 años. Para mí no tiene 40. Nosotros empezamos nuestro programa, llevamos ya 32 años. 30 vamos a cumplir acá, más dos anteriores, 32, y el chaqueño ni noticia todavía, me parece. Bueno, pero ellos le meten nomás. Claro, como el presidente, ¿viste? Sí. Mucha plata. Bueno. Hoy viene acompañado con Luciano Pereira a entregarnos un tema que alguna vez le puso como titular a él, ¿no? Sí, que era titular de este tema. ¿Se acuerdan? El Puerto Libre. Bueno. Claro, se consideraba como autor. No, pero el autor de este tema es nada más y nada menos que Roberto Ternán, otro de los grandes exponentes de nuestra música, sobre todo allí en la tierra salteña, ¿no? Bueno, aquí viene el chaqueño con Luciano Pereira a entregarnos este tema y se lo regalamos de esta manera. Vengan.
1: ¿Cómo dice?

Aquí estamos escuchando buena música. No sé qué radio estarán escuchando. Sí, Carlitos Nieves y señora, le mando un gran saludo. Bueno, muchas gracias por llamar, tomarse las molestias. Bueno, dice, está linda la música. Bueno, yo no sé, yo estoy tan cansado de chaqueño que cree que te... Y ahora hizo un disco con todos esos temas y son re viejos porque no ha hecho un tema nuevo. No. Y bueno, con eso siguen sumando, siguen entrando alguna platita a las arcas. Sí. Hay que mantener todo eso, ¿no? Sí, sí. Son como. Tiene una sinfónica atrás de él.

Sí, son como 10 músicos que tiene. Hay que mantener eso, ¿eh? Sí. Bueno, mira, este muchacho viene de allá, tranquilito se viene. Nació al pie de la cordillera, allá en Esquel, en la hermosa provincia de Chubut. Leonardo Miranda, ¿eh? Sí. Es autor y compositor. Esta zamba del catanguero. Al catanguero allá en el sur le dicen aquellos hombres que trabajan en el monte. Allá en el norte le dicen de otra manera, ¿no? Sí. Bueno, y hoy se la vamos a regalar para todos ustedes. Mirá qué linda guitarra que tiene. Es una fotografía, esto no es un video. Bueno, Leonardo, cuando quiera, acá lo están esperando. Venga nomás. ¿Eh? Ahí está.

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0: las vuelvo a recordar. Bandoneón y guitarra. Zambas para bailar. Mirá, buen bailarín es este muchacho que salió en los titulares del diario de prensa, ¿no? Baila muy bien nuestro folclore, ¿eh? Pero además tiene una profesión, mamita querida. Sí. De cadete pasó a dueño. ¿Qué te parece? La historia de Claudio Ceferino Armario, el sueño cumplido en su nueva panadería. Otra nota que le han hecho a este muchacho, donde ya hemos probado sus productos y son exquisitos. Así que felicitaciones para no solo para Claudio, sino también a su compañera que lo acompaña en todos lugares, ¿eh? Tiene su sucursal así en su casa también, calle 17 al 800, tengo entendido. Bueno, en la página no me dice, se olvidaron de ponerlo los muchachos, ¿eh? Bueno, también otro de los titulares donde Joaquín Domínguez, a ver si acá la tenemos. Ah, sí, acá está. En la página número 4 es lo que va a encontrar la nota con Claudio Armario, ¿eh? Sí, en la página 3 va a encontrar esta otra nota. En Joaquín Domínguez, la auditoría son saludables para cualquier gobierno, así lo aseveró el dirigente de la Libertad Avanza en Pringles, ¿no? Bueno, en la página 3, ahí está, en títulos nacionales. Si hacemos un buen gobierno, vamos a lograr la reelección. Hasta el momento perdiste todo, hermano. Sí, hasta de mi parte, por lo menos, sepan disculpar los referentes a este partido que tenemos que nos está gobernando, ¿no? Bueno. Análisis del ejercicio económico municipal. ¿Hoy? Esto del Consejo Deliberante. Pero hoy es miércoles, muchachos. ¿No se hace los jueves? Ah, un especial. ¿Y mañana que un común? Ah, no hay. O sea que adelantan un día. Está. Bueno, tratará este miércoles la rendición de cuentas 2025. Y ganan por unanimidad. Seguro, sí. Integración y recreación, en la página 2 va a encontrar esa información. En la integración y recreación, en la página número 5, adultos mayores de Pringles participaron en el primer encuentro regional, ¿sabes dónde? En San Cayetano. Sí. Bueno, en Colomófilas, en la segunda de la preparación, que fue ganador el Palomar, el Tatú, de José de Indurra, ¿eh? Bueno, vienen los anuncios clasificados también. El cupón del bingo diario que quedó vacante. Hay como 18 mil pesos en premio. No, lindo. Bueno, el diario de Pringles. Edición de este día miércoles. Edición 7621. En la parte climatológica, ¿qué nos dice? Que va a estar nublado. Sí. ¿Cuánto? 14 grados de máxima. Y va a estar fresco, che. Bueno, le seguimos acompañando con la música. Este es un hermoso relato. Hoy, hace un ratito nomás escuchábamos a Leonardo Miranda cantándole al catanguero allá, al hombre del monte allá en el sur argentino. Ahora le vamos a hablar del recolector de nuestra madera allí en el Chaco argentino. Un hermoso relato. Esto se lo voy a dedicar a mi amigo Marcelo, el del pueblo. Le encanta escuchar estos relatos por la interpretación de don Luis Landrici. Se llama Hubo Pago en el Obraje, ¿eh? Esto es cuando llega a fin de mes, ¿viste? Y ¡epa! Anda, ¿y qué va a hacer? ¿Esto qué es cuando robas algo que te agarra el hipo? No, yo no he tocado nada, hermano. Así que sepan, disculpame. Sí, lo que le he robado es sí, a la música argentina, esto hermoso que vamos a escuchar ahora. Hubo pago en el Obraje. Cuando cobran a aquella gente que trabaja mucho, pero mucho allá en el monte chaqueño, le dan unas migajas, ¿eh? Y nos viene a relatar don Luis Landrici en la mañanita. Venga nomás, cuando quiera, maestro. ¿Está? Está.
1: Corre el año 39 en un obraje del Chaco. Enero lo aviva el sol como apurando a un churrasco. Y allí En el medio del monte, entre crujidos y hachazos, la gente distingue un ruido que no es común en el pago. Es el ruido de un motor que está llegando a los altos porque viene en la picada, queriendo domar las huellas que le dejaron los carros. El hachero que escuchó dejó amagado un hachazo y gritando de alegría se fue corriendo a los altos, porque ese ruido no es otro que el ruido claro del auto en el que llega el patrón con la plata del salario. Por eso corren contentos, por eso van a esperarlo. Todos quieren ser primero en saber la hora del pago para irse a lavar al rancho mientras tejen ilusiones y hacen planes para gastarlo. Yo voy a comprar ropa nueva. No, yo provista para rato. Yo voy a ver si llego al pueblo porque nos fui en todo el año. Y otros, entre truco y vino, seguro han de liquidarlo. Y así, entre la algarabía de prepararse para el pago, la gente olvida que un Dios le dio a todos un destino que es un camino marcado y que si alguno lo deja, se ensume hasta las orejas en el charco del diablo. Pero en eso nadie piensa. Y ya en el medio de la siesta, las guainas barren un patio, le acomodan los asientos y cuelgan unos faroles para que sirva para la fiesta. ¡Ya abrió la administración!, gritó un hachero a la gente y asomó un señor de lentes que le llaman contador. Se escuda en un mostrador que encaja contra una puerta y allí pide las libretas para hacer la liquidación.
2: A ver, Ramiro González.
1: ¡Presente!, gritó un paisano que refregando las manos se acercó hasta el mostrador.
2: Esto es lo que te sobró. Son 33,90. Pon el dedo en el recibo, acá tenés la libreta. Y si es que querés chupar, paga la caña al contado, porque ya saben ustedes que para el chupi no hay cuenta.
1: Ajá,
2: le dijo González.
1: Traigan nomás esa caña, ya que es plata lo que sobra.
2: Y se fue a esperar el baile, prendido de la botella. Y así siguieron pasando los hacheros en cadena. Cada hachero un eslabón, cada eslabón una pena. Penas que pronto olvidaron con esa caña que quema, porque todos se llevaron para el baile su botella. Y hasta que llegó la noche en aquel rancho de fiesta.
1: Fiesta pobre del hachero que no sabe ni una letra, y el que montado en su sueño quiere escapar rienda suelta por el camino del vino hasta una vida más buena.
2: Pero el vino es traicionero y lo aparta de esa huella. Él lo empuja desde adentro para que vuelva a la fiesta. Él lo invita a que demuestre que es más hombre que cualquiera. Porque el vino manda fácil cuando el hombre es sin escuela. Y así comienza la cosa, tal vez por una soncera. Empieza la discusión, los ánimos se caldean y después de un empujón ya está lista la pelea. Benítez quiso sacar a la novia de Cabrera y el novio, en cuanto lo vio, copó la banca en la fiesta. No chupe si es que no aguanta y conmigo no se meta, no sea que lo planche un cachetazo en la jeta. Y ese fue todo el motivo que originó la tragedia. Benítez sacó el cuchillo, también lo sacó Cabrera, y al pobre viejo don Castro, cuando vino a separar, Benítez le rompe un tazo que de darle lo bandea. Los cuchillos se encontraron, se gatearon como fieras. Benítez perdió dos pasos que fue ganando Cabrera. Se hicieron unos amagues, como estudiando flaqueza. Benítez tanteó el destino dejando la guardia abierta, y el otro, que no era manco, lo convirtió en osamenta. Y allí empezaron los gritos, lamentaciones y quejas. El patrón vino corriendo, se agarraba la cabeza y le echó mil maldiciones a los que hicieron la fiesta. Benítez era buen hachero y perderlo era una pena. El contador de los lentes, que llegaba en camiseta, mirando dijo en voz alta, sin reparo a que lo oyeran: cuando no, estos negros tapen, no van a andar en pelea. Tienen plata y ya se chupan.

Que ni nacieran. No, mi amigo, no se pase, que también es culpa nuestra, dijo el patrón en un tono como a callarlos de enseña. Nosotros trajimos plata y vendimos ese vino.

abuela, que se divierte a su modo, ya que chupar es su fiesta. No se divierten mejor porque nadie les enseñe, lo mismo que el trabajar y ese vivir como bestias, o de no saber firmar por no conocer las letras. Fue porque nadie les dijo que en el pueblo hay una escuela donde hay un director y tal vez una maestra, que ya hubieran evitado hace rato esta pelea con esos dones de padre que brotan de su paciencia. Pero ya no pudo hablar, se hizo el duro a su manera y se corrió para lo oscuro, disimulando su pena. Y en el medio de aquel patio, como una muestra inservible de otro tipo de coraje, se fue apagando Benítez, tendido en un viejo catre. La noche se hizo profunda, quedó en silencio el obraje. Un hacha quedó sin dueño, un hijo quedó sin padre, y un Cusco pensó pa' dentro: si estaré solo en el rancho, ya no hará falta que ladre. Allí quedaba ese hachero, personaje de una historia escrita en su propia sangre, para carne de los chismes de las viejas del paraje, o pa' que al llegar al pueblo en un cajón sin lustrarse, la gente diga tristona: hubo pago en el obraje.

Escuchábamos al gran maestro chaqueño don Luis Landricina. Hubo pago en el obraje. Hermoso relato que nos describía en esta nublada mañanita de día miércoles. Un día de miércoles. Y bueno, ¿qué va a ser? Nosotros seguimos regalándole música en este día, bueno, donde recordamos hace instantes el debut de este cuarteto vocal Supay, ¿no? Y ahora, ¿por qué no recordar el nacimiento de otro de los grandes exponentes de nuestra música? No nació acá a la vuelta. Nació allá en la localidad de Humahuaca, en la provincia de Jujuy. Compositor e intérprete de la quena, la flauta, el zico, el pincuyo, entre otros, ¿no? Debutó discográficamente como solista ya por el año 1971, con el disco que se llamó El arte de la quena. Qué bien que tocaba la quena, maestro. Considerado uno de los más importantes intérpretes de instrumentos de viento de origen indígena, ¿no? Andino de nuestro país. En su amplia discografía destacan sus obras, La flauta en la noche, El puente de madera, ¿no? Entre otros, sí. Bueno, hoy vamos a escuchar otra de sus creaciones, el gran maestro Mariano Uña Ramos, a quien hoy estaría cumpliendo 93 años. Él nos dejó físicamente precisamente en mayo del año 2014. El 23 de mayo del 2014 se nos fue de la vida, pero siempre va a estar tocando esa flauta que lo caracterizó a don... sí, conocido como Uña Ramos, artísticamente. Sí, ¿qué nos viene a entregar? A ver. Triste olvido, un bailecito que le pertenece y lo hace de esta manera. Vamos a escucharlo, dale.

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1: ¿Viento? ¿De dónde salió? El conjunto Los Guaira, ahí están, de fondo musical en la mañanita. Bueno, nada que ver con nuestros folclores, no. Bueno, Claudio Armando, ya nos había dejado un mensaje Claudio, era 8:15 aproximadamente. Buenos días, amigazo, nos dice Claudio. Bueno, Claudio, que estén muy bien, te mandamos un gran saludo. Acá está. Bueno. Mirá, otro que agradeció es mi amigo Marcelo, del pueblo. Sí. ¿Cómo le dicen? Sal de fruta, le dicen. Sí. Cada vez que lo voy a visitar está en el baño. Sí, va a haber que dejarlo. O vamos a tener que cambiar el horario de terminación del programa. Que sí, no se puede esperar tanto. Bueno. ¿Quién más? Le dije que había llamado Mario Alonso, ¿no? Sí, le dije. Bueno, y Marcelito Iorzo preguntándonos, ¿qué nos preguntaban? Siempre con esa pregunta rara, ¿viste? Bueno, ¿quién viene a visitarnos? Uy, mira, no hemos nombrado Tucumán todavía. Mira, Luisito, buen día, hermano, ¿cómo andás? Ahí te vamos a poner tu cantora, sí. En esta chacarera que escribiera el maestro don Néstor Garnica, santiagueño. El olvidado, ¿te acordás de esta chacarera? Bueno, le vamos a preguntar primero a ver qué es lo que nos va a interpretar la negra Mercedes Sosa. Negra, querida, ¿qué vamos a escuchar? A ver.
2: Chacarera del olvidado.

Llegó la hora de despedirnos, agradeciendo por supuesto a las firmas comerciales que nos acompañan en la parte técnica, mi amigo Huguito Recoski, quien les habla, Alfredo Sánchez, invitándolos a compartir otro matecito, nuestra música, mañana a las 7, si el Tatita así nos permite, en la última semana, ¿no?, de este mes de mayo. Bueno, claro, porque comenzamos ya la próxima, ¿qué día? El lunes primero de junio, mirá vos cómo se nos ha ido. Y vamos a recibir el lunes primero de junio el cielo nublado, como hoy, muy baja temperatura, 11 grados de máxima, 7 de mínima, Y el día martes, para decir, bueno, arrancamos el mes de junio, pero vamos a hacer una variación. Sí, el día martes con lluvia. Sí, bueno, con 11 grados de máxima, 7 de mínima. Y nosotros ya nos estamos yendo a agradeciéndoles, como siempre, a las firmas comerciales. Ya lo dije, ¿no? Bueno, ¿los dejamos con quién? Ah, esta chacarera también. ¿Cómo se llama? ¿Cuánto quisiéramos estar al ladito de un fueguito, ¿no? Sí, Fueguito de la Mañana. Hermosa chacarera que escribió el santiagueño Peteco Carabajal. Y vienen todos santiagueños, sí. El Franco Ramírez junto al dúo Coplanacu a entregarnos este tema y se los regalamos para todos los bailarines, con mucho cariño. Vengan más, muchachos, cuando quieran.

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1: Las 9 de la mañana.
2: Temperatura 12 grados, cielo cubierto.
1: Confirman que hay un detenido por la desaparición de la menor Agostina Vega en Córdoba.
2: Tras disponerse la alerta Sofía, la policía realizó 19 allanamientos y detuvo a un hombre que se presume estar relacionado con el entorno familiar.
1: No obstante, Elizabeth, abuela de Agostina, dijo hace minutos que no saben si la persona detenida es la que estuvo por última vez con la menor.
3: Es conocido de la mamá de Agostina, no de, de toda la familia, solamente de la mamá de Agostina. A la mamá de Agostina, que lo conoció en una cancha de fútbol donde van todos los sábados, todos los fines de semana, van familias, se hacen partidos de fútbol, ahí es donde lo conoce y eso es todo lo que yo te puedo decir de esta persona porque yo no la conozco. No, nosotros todavía no sabemos si él está detenido.
2: Como anticipamos, sigue la toma en los colegios Nacional Buenos Aires y Pellegrini, pero las clases no están suspendidas.
1: La medida es para exigirle al gobierno de Milei que cumpla con la ley de financiamiento universitario que aprobó el Congreso.
4: La toma de alumnas en el colegio Carlos Pellegrini Nacional de Buenos Aires se mantiene por tiempo indeterminado. Desde el centro de estudiantes del Carlos Pellegrini manifestaron que recién mañana posiblemente se realice una nueva asamblea para ver qué decisiones tomar. El colegio en este momento se encuentra a oscuras.

0: con una bandera negra y en letras blancas que dice: en democracia la ley se cumple, a Puba y a Duba la firman. Las ventanas del colegio están cerradas y a su vez también todos los ventanales oscuras. Una característica que tienes en el hall principal, en la entrada, una bandera hecha con varias cartulinas donde dice: escuela tomada. Las autoridades de Carlos Pellegrini manifestaron que no pueden hacer declaraciones a la prensa porque es una toma netamente de los chicos, por lo cual no van a hacer declaraciones a la prensa. También insistieron en que durante esta jornada las clases no se van a dictar normalmente, como así lo aseguran desde el Centro de Estudiantes. Sergio Monzón, Servicio Informativo Continental.
1: En Mar del Plata analizan si hay otros casos de tuberculosis en una escuela donde se detectó un infectado.
2: Se trata del Colegio Técnico número 4 y realizan además análisis a los familiares de alumnos.
1: La tuberculosis es una infección causada por una bacteria que se transmite vía aérea.
2: Aunque afecta principalmente los pulmones, también puede comprometer otros órganos.
3: Pronóstico.
1: Se espera para hoy cielo mayormente nublado y una máxima de 16 grados para esta tarde.
3: Tránsito.
4: Atención conductores, Panamericana en el kilómetro 30 a la altura de 197, mano a la ciudad, tiene calzada reducida por un choque entre tres vehículos, atención porque hay demoras. También en acceso oeste, kilómetro 22.9, mano a la ciudad, hay un carril izquierdo reducido por el choque entre dos vehículos y en la avenida General Paz hay congestión desde Mataderos a 500 metros de la bajada a avenida de Los Corrales, un motociclista fue atropellado por una camioneta. En cuanto a los servicios, el ferrocarril Roca en su ramal La Plata tiene demoras por presencia de neblina sobre las vías. El resto, sin inconvenientes.
1: Temperatura 12 grados, cielo cubierto.
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Qué lindo tema para este comienzo, hermoso, hermoso el tema elegido. Hola, ¿qué tal? ¿Cómo están? Bienvenidos, muy buenos días, Te lleva a la reflexión, a pensar un poquito, a recordar viejos tiempos. Cuando hablaba del sábado, lo primero que se me vino a la mente el sábado por la tarde fue cuando en la casa de mi abuela regamos la quinta, los choclos, recogíamos los choclos, zapallitos. Y nos preparamos, porque hoy vine nostálgico. Estábamos repasando hace un ratito con Raúl lo que era la fuerza de la radio en aquel entonces, ¿no? Que lo sigue siendo. La radio, para mí, la radio es mágica. La radio es algo tremendo. Pero en aquellos tiempos uno se despertaba escuchando LU2. Pero en la casa de mi abuela se escuchaba LU24. Los bailables de los sábados, las carreras, los marisierras, los promocionales, el fútbol del domingo, el programa de Huracán, todos los mediodías. Y en LU2, bueno, las grandes voces que tenía LU2 con su jingle. Hoy se lo canté a Raúl, recordaba. La radio de la vida, algo así, ¿se acuerda? El jingle que tenía. LU2, bueno, nada. Y usted me pone este tema de Ana Belén y todavía me siguen llegando recuerdos. Bueno, Ana Belén, María del Pilar Cuesta Costa se llama en realidad. Más conocida por su nombre artístico, Ana Belén. Vaya a saber uno por qué lo eligió. Pero ella se llama María del Pilar Cuesta Costa. Que un día como hoy, 27 de mayo, pero de 1951, nacía y por ende es una cantante, actriz y directora española que en su larga trayectoria artística de más de 60 años ha actuado en 40 películas, en una treintena de obras de teatro y ha publicado más de 35 discos. Ha obtenido los premios más importantes de la música, el cine y también el teatro. Hoy está cumpliendo años María del Pilar Cuesta Acosta, más conocida por su nombre artístico como Ana Belén, y ahí la estábamos escuchando. Hola, ¿qué tal? ¿Cómo están? Bienvenidos. Aquí estamos comenzando nosotros nuestro programa El Informador. Hasta las 12 del mediodía te vamos a estar haciendo compañía a través de la 91.3 FM Transformación en Duplex por Canal 2 y a través de la aplicación del diario en todo el mundo. Grisoso el día, llovizna, una llovinita que humedece las ideas. O nos levanta, o nos despierta un poquito de el letargo, ¿no? Bueno, el presidente Javier Milei ayer dijo, o nos dejó un título importante, porque habló en micrófonos de medios nacionales, de Radio Mitre lo hizo, y fiel a su estilo nos regaló un combo que incluye fe, matemáticas creativas y una sana competencia personal. Primero, la gran revelación, dice Milei, que para el 2027 va a buscar la reelección. Pero ojo,

va a buscar la reelección solo si hace una buena gestión. ¿Quién define si es una buena gestión? Él mismo. Porque él compite contra él. Como lo dice más adelante en la entrevista que le hicieron. Si el gobierno es malo, no me presento. Dijo. Una lógica implacable. Además tiró frases de esas que van directo al póster de autoayuda. Yo no compito contra otros espacios políticos, compito contra mí mismo. O sea, él va a definir si es bueno o malo el gobierno. O sea, porque él compite contra él. Entonces va a decir, estoy bien, estoy mal. Mido bien, mido mal. Y se va a postular para la reelección. Bueno, pero hay que aguantar, ¿eh? Porque el optimismo no se queda en el plano electoral, en materia económica, el mandatario sacó pecho y tiró números. Como lo hace siempre en alguna entrevista o en algún discurso, él plantea los números que dejaron a más de uno calculando. Sí. Aseguró que la economía está un 11% arriba. La economía está un 11% arriba de cuando asumió. Que la inflación que venía al 300%, también cuando asumió, ya va por el 30%. Y que en estos meses sacó a 14 millones de personas de la pobreza. Números de Javier Milei. Compite contra el mismo, Javier, ¿no? Contra lo que dice, lo que hace y lo que él ve, la realidad que Javier Milei analiza. Bueno, y hablando del Vaticano, a agendar este tema, porque parece que en noviembre, atención, en noviembre tendremos una visita ilustre en la Argentina. El gobierno da por altamente probable la llegada de Papa León XIV. Sí. Leyeron bien, León XIV. Así que, a prepararse porque es muy probable, según analizan, que León XIV esté en la Argentina en el mes de noviembre. Bueno, esa sería la propuesta que lanzó o que anunció ayer Javier Milei en Radio Mitre. Bueno, venimos al plano local, sí. Vamos a lo nuestro, lo que nos interesa, lo que nos importa. Todo nos importa, todo nos interesa. Pero esto es realmente muy lindo, porque la verdad es una historia de superación. Es uno de los títulos de tapa de hoy del diario de Pringles. Una nota imperdible para no perdérsela, para leerla, para guardarla. Sobre todo Claudio y su señora, porque lo que ellos han logrado ha sido realmente muy, muy importante. Sí. Claudio Armario, con quien estuvimos hace poquito dialogando, pasó de ser cadete a tener su propio lugar, a ser patrón. La apertura de este nuevo local, en calle Alem 824, casi Belgrano, es mucho más que un nuevo comercio. Es el triunfo de la cultura del trabajo en nuestra comunidad. ¿Por qué? Porque Claudio arrancó siendo un chico de primaria, como cadete, en la mítica panadería La Flor. Allí aprendió los secretos de la vieja escuela de los maestros pasteleros. Esos que no todos te daban la receta, ni siquiera bajo presión. Era difícil sacar las recetas. Pero bueno, Claudio se fue haciendo, fusmeando, y hoy, tras 20 años de sostener a pulmón su querido Todo Caserito, en calle 17... dio el gran salto, adquirió el fondo de comercio de lo que era la panadería de Javier Artola y hoy es patrón. En tiempos donde la economía asusta, esta familia pringlense se pasó una semana entera trabajando de las 6 de la mañana hasta las 10 de la noche para reformar el salón. La respuesta del pueblo, implacable, fue inmediata. ¿Por qué? Porque el primer día vendieron absolutamente todo. El nuevo local no solo mantendrá las recetas tradicionales y artesanales de siempre, sino que sumará además panes especiales y también comidas caseritas. Así que un verdadero orgullo, ¿no?, para los pringlenses y el mayor de los éxitos tanto para Claudia como para Valeria en esta nueva etapa ahora como patrones. Felicitaciones, chicos, a seguir adelante. Bueno, hoy 27 de mayo... se conmemora en la Argentina el Día del Ingeniero y la Ingeniería.

0: ingeniera electricista, y también es el Día Nacional del Marketing. Día Nacional del Marketing, promulgado allá por el año 1950. Se celebra hoy en conmemoración a la fundación de la Asociación Argentina de Marketing. Un saludo grande a esos profesionales que se dedicaron a cranear estrategias en el país, estrategias publicitarias. Y hoy, la verdad que hay algunas propuestas publicitarias. El otro día estaba mirando una de una tapita de cerveza. Genial esa publicidad, genial. La tendría que buscar. Pero bueno, hacía referencia a la competencia, pero si vos juntabas dos de esas, más una de la competencia, te daban una... La competencia se enojó, mandó carta documento. Entonces, porque daban el nombre de la competencia, si juntás dos de las nuestras y una de la otra, te llevas una de regalo. La competencia se enoja porque lo estaban poniendo como... porque además elevaba. Porque juntando dos de las nuestras te da un sabor más rico. Algo así cerraba la publicidad. La competencia se enoja, manda carta de documento. Entonces, ¿qué dicen? Redoblan la apuesta a estos tipos. Le sacan el nombre a la otra, pero la siguen poniendo. Porque si juntás dos... Porque como la promo fue un éxito, si juntás dos de las nuestras más una de la competencia le pusieron. No le pusieron el nombre de la otra. Nada, siguió la batalla. Y bueno, como la competencia sigue enojada, directamente decidimos no nombrarla. Pero juntando dos de las nuestras, tenés un... No, fue tremenda esa publicidad. Una guerra publicitaria tremenda. Ingenios. De comerciantes que, bueno, en su momento dieron éxito. Bueno, también fundación del Sancti Spiritu. El navegante veneciano Sebastián Caboto ordenó la construcción de este fuerte a orillas del río Carcarañá, actual provincia de Santa Fe. Fue el primer asentamiento español en territorio argentino. También un día como hoy se recuerda la fundación del Sancti Spiritu. En el año 1809 se produce el nacimiento de Juan María Gutiérrez, destacado escritor, periodista y político. Fue constituyente en el Congreso que sancionó la Constitución Nacional del año 1853 y rector de la Universidad de Buenos Aires. Un día como hoy, pero del año 1875, se produce el nacimiento de Jorge Newbery, célebre ingeniero, aviador, deportista y pionero de la aeronáutica argentina. Su natalicio da origen al Día del Ingeniero Electricista. ¿No del Día del Aviador también? ¿No? Bueno. Y también en el año 1901 se produce el nacimiento de Enrique Santos Discépolo, reconocido compositor, músico, actor y dramaturgo. Es el autor de tangos emblemáticos como Cambalache y Uno. Hoy también se recuerda el nacimiento de Enrique Santos Discépolo.
1: Complicadísima en el Reino Unido. Hoy los dos países más
0: complicados. Bueno, después va a cantar seguramente. Ahí está.

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1: Ahí va, ahí lo tenemos, Enrique Santos Discépolo. Bueno, en un ratito estamos jugando con la con el gran sorteo, la gran rifa de Pringles Rugby Club. En un ratito ya tengo la consigna preparada. En un ratito vamos a recibir también la visita de la gente del rugby. Así que todo eso en un ratito. Estar atentos ahí a tener... Hoy vamos a jugar con la gente que nos acompaña a través de la línea de WhatsApp al 2923-418374. Vamos a estar entregando otra rifa de Pringles Rugby Club. Así que a estar atentos a la propuesta que tenemos para ofrecerles en el día de hoy. Tenemos una consigna que yo creo va a haber que buscar un poquito. Va a haber que ahí hurgar un poquito en la historia del rugby, reglamentos y demás. Bueno, mi nombre es Leonardo Lastre, me acompaña en la conducción del informador Raúl Lacazette, hoy en la operación técnica Hugo Rekovsky, en la producción Valentín Cabrera, y comenzamos hablando de los datos del tiempo a esta hora, que son estos.
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1: Tenemos niebla en la ciudad de Coronel Pringles, datos que podemos leer a través de la aplicación del diario de Pringles. La visibilidad llega a los 200 metros, en algunos sectores reducida obviamente por la niebla. Si viajás, a tener cuidado porque ahí lo estamos viendo en la cámara, ¿no? Cómo disminuye la visibilidad de la niebla que estamos teniendo a esta hora en Coronel Pringles, y esto que se acrecienta en la ruta donde los lugares son más abiertos. Bueno, a tener ojo, precaución, cuidado si salen a la ruta con el tema de la niebla. Hacerlo con prudencia, hacerlo con tiempo, no salir a las corridas por la ruta ni tampoco en las calles. Hoy, en estos días hay que tener mucho cuidado, sobre todo aquellos que andan en bicicleta, la gente que anda caminando, porque la visibilidad es muy cortita, muy reducida, y bueno, hay que tener los sentidos bien puestos, siempre hay que tenerlos cuando uno sale al camino, a manejar y demás. Pero bueno, hoy hay que tenerlos más agudizados que nunca, porque a veces se ve muy poquito con el tema de la niebla, y hay que estar permanentemente mirando todos los sectores, espejos, así que atentos hoy a quienes estén manejando. Bueno, la temperatura que tenemos ahora en Coronel Pringles, 5 grados 5 décimas, la sensación térmica, 2 grados 8 décimas. La humedad, 98%, la presión relativa del ambiente, 1023.7 hectopascales, el viento es del sector oeste-noroeste a 12 kilómetros con ráfagas de 17 kilómetros. La máxima de ayer se registró a las 13 horas 44 minutos y fue de 17 grados 5 décimas. La mínima, en tanto, se registró hoy a las 2 horas 8 minutos y fue de 5 grados 4 décimas. El pronóstico indica para la jornada de hoy, ya estamos viendo el gráfico en pantalla. Estoy esperando, me fui del pronóstico, porque bueno, quiero chequear mensajes, porque estamos esperando la respuesta de alguien que podría ser el nuevo nombre. Estoy esperando el nuevo nombre. Hay un nombre, ya les voy a dar, hay un nuevo nombre que está dando vueltas. Tengo novedades, muchas, Hoy esta agenda viene muy, muy, muy caliente, muy marcada. Yo ayer le anticipé algo y pasó. Lo venía oliendo, pasó. Pero hay otros datos, hay otros datos. Bueno, pronóstico. Cielo cubierto por la mañana, nubosidad variable por la tarde, vientos del norte de 15 a 32 kilómetros. La temperatura máxima prevista para la jornada de hoy estaría alcanzando los 16 grados. ¿A tanto llegará hoy? 16 grados, la mínima de 4. Dudo, ¿eh? Mierda.

Miércoles 16 grados, bueno, ahí estamos viendo el gráfico. Jueves mañana 14 grados de máxima, mínima 6. Viernes 14 de máxima, mínima de 9. Sábado máxima de 16, mínima de 7. Domingo máxima de 15, mínima de 7 grados. ¡Qué poquito queda para el Mundial! Ahora sí, ya nos vamos poniendo la celeste y blanca, porque se nos viene la Copa del Mundo. ¿Cuándo se juega Argentina? ¿20? ¿30? ¿13? ¿12? ¿11? Es la pregunta. Todavía no lo tenemos, ¿eh? Todavía no lo tenemos. Y prepárate porque se vienen grandes sorteos también acá, ¿eh? Prepárate. Bueno, a ver, Mundial de Fútbol. Mundial de Fútbol. Se nos viene la Copa del Mundo. A la vuelta de la esquina. ¿Qué quedan? 15 días para el que comience el Mundial. Argentina. Argentina. Pará, Argentina integra el grupo J. Mirá vos. Grupo J con Argelia, Austria y Jordania. Juega la selección argentina. Esos son los rivales que tendrá en el... 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A través de la aplicación del diario de Pringles ya te podés sumar al PRODE Mundial. Ya te podés sumar al PRODE Mundial... Esta propuesta, después no diga que no te avisamos con tiempo, porque arrancada es 2 días después y no le pusiste el resultado a México o Sudáfrica. Y después no, ya te podés sumar al PRODE Mundial, ya podés, porque estamos a nada, te diste vuelta y pestañaste y se te vino el Mundial. El jueves 11 de junio comienza la Copa del Mundo. ¿Cuándo nos estamos instalando nosotros allá en Norteamérica? Para cobertura especial. La semana que viene, listo. Estamos ya, tenemos todo acordado, todo listo. Bueno, México-Sudáfrica inauguran 4 de la tarde el partido. El 11. Así que, nada, ya te digo, tiqui, tiqui, tiqui, inscribite, empezá a participar del pronóstico del PRODE Mundial a través de la aplicación del diario, no lo tenés, bueno, bajate la aplicación del diario, triquitré, y empezá a participar del PRODE Mundial. No digas que no te avisamos, no digas que no te avisamos, después hay importantes premios. México-Sudáfrica, el jueves 11 de junio a las 4 de la tarde. Con inauguración, todo, para papá, caravana. Ese mismo jueves, pero a las 11 de la noche, juegan Corea del Sur y República Checa. ¿Qué parte hay? Parte de ahí está a dormir. Corea del Sur. Ojo, porque los coreanos no juegan tan mal, los coreanos. No juegan mal. Han evolucionado bastante. El viernes 12. Viernes 12. ¿Qué van a ser dos partidos por fecha? Son dos partidos por fecha, termina el... En agosto la Copa del Mundo. Viernes 12 de junio a las 4 de la tarde, Canadá con Bosnia-Herzegovina. Sí, estabas el viernes, ¿no? A las 4 de la tarde, querés sentar a tu marmate y ver un partido Canadá-Bosnia-Herzegovina, la rompe toda. A las 22 horas, para cerrar el viernes con un ágape ahí, alguna cena... Tengo que mandar la batiseñal, porque tenemos que armar también ahí el grupo nuestro. Tuvimos un ganador de la Coca el año pasado. La Coca, sí. Bueno, el año pasado no, el último mundial. Estados Unidos-Paraguay, 22 horas del viernes. Sábado, 3 partidos, 4 de la tarde. Qatar-Suiza, a las 7 Brasil-Marruecos, 22 Haití-Escocia. El domingo... A la 1 de la mañana. 1 de la mañana. Australia-Turquía. A las 2 de la tarde. Che, qué domingo. Qué domingo. Arrancás a la 1 de la mañana con este partido. Te vas a dormir a las 2 de la tarde. Alemania-Curazao. Si Alemania este año no pasa de la fase de grupos. Chao. Países Bajos con Japón a las 5 de la tarde. Costa de Marfil-Ecuador a las 20 horas. Y a las 23 Suecia-Túnez. Pa, el domingo... Fútbol, no te da tiempo a nada. El lunes 15 de junio a la 1, España-Cabo Verde, a las 4, Bélgica-Egipto, a las 19, Arabia Saudita-Uruguay, a las 22, Irán-Nueva Zelanda.
El martes 16.

0: 6, ah, por fin, debuta Argentina, martes 16, Argentina-Argelia, a las 22 horas. 4 de la tarde, Francia-Senegal, a las 7, Irak-Noruega. Y el martes, Argentina, ahí está, ahí tenemos. Casi en el epílogo de la fecha. Bueno, esos serán los partidos de la primera fecha de la Copa del Mundo. Que se va a jugar en Estados Unidos, Canadá y México. ¿Títulos? Dale.
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0: Comenzamos con los títulos y comenzamos con el suplemento nacional, suplemento que acompaña cada mañana al diario de Pringles. En noviembre, Milei, es altamente probable la visita del Papa León XIV, lo anunció y lo decíamos recién en el comienzo del programa. Alerta, 70 jubilados al día son víctimas de distintas estafas en zona del AMBA. La tapa se la llevó San Lorenzo, un ciclón de decepción. San Lorenzo, que con el empate se clasificaba, perdió con Recoleta en el nuevo gasómetro y sumado a la goleada del Santos terminó eliminado de la Copa Sudamericana. Frustración total de los hinchas del ciclón que este sábado tienen elecciones. A 15 días del Mundial, Scaloni, nos hubiera gustado que Messi llegue sin problemas. Preocupación del técnico de la selección por el estado en que llega Leo. El técnico llevará 4 jugadores más a la lista de 26 convocados de cara a los 2 amistosos. Llegó Enzo Fernández. Acá me pasan el dato en números. 4 de 6 argentinos de Sudamericana que están afuera por ahora, River y Tigre, y algunos que pueden bajar de la Copa Libertadores. Caso Lanús, creo, en Sudamericana, que baja a Libertadores, de Libertadores a Sudamericana. Bueno, el Millo va por la clasificación. Juanfer Quinteros tiene todos los boletos para irse de River. Caudet no lo tiene muy en cuenta y se iría. Hoy el equipo de Núñez, con el único objetivo de ganar el grupo, enfrenta al Blooming por la Copa Sudamericana. Hoy Racing con suplentes. Costas se despidió con un palo para Milito. Victoria del Pincha y sigue. Lanús ganó y se metió en la Sudamericana. Derrotó 1-0 a Mirasol. El gobierno dejó de financiar pasajes gratis en micros de larga distancia a discapacitados. Dejamos los títulos que son tapas del suplemento nacional. Te presentamos ahora los títulos que encabezan la portada principal del diario de Pringles.
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0: Títulos de este miércoles 27 de mayo. Emprender con esfuerzo y pasión, de cadete a dueño, la historia de Claudio Armario y el sueño cumplido de su nueva panadería. Joaquín Domínguez, las auditorías son saludables para cualquier gobierno. El dirigente de La Libertad Avanza de Coronel Pringles, Joaquín Domínguez, habló en El Informador sobre distintos temas de actualidad vinculados a educación, subsidios.

0: medios, políticas nacional y en trabajo territorial que realiza El Espacio en la Ciudad. Títulos nacionales. Milei: si hacemos un buen gobierno, vamos a lograr la reelección. Análisis del ejercicio económico municipal. El Consejo Deliberante tratará este miércoles la rendición de cuentas 2025. La sesión especial fue convocada para el miércoles 27 de mayo desde las 18 horas. Los concejales analizarán la documentación correspondiente al cierre del ejercicio económico financiero del municipio durante el año 2025. Integración y recreación. Adultos mayores de Pringles participaron del primer encuentro regional en San Cayetano. Colombófilas, en la segunda del preparación fue ganador el Palomar El Tatú de José de Indurra. Intervenciones policiales en distintos puntos de la ciudad. Demoran a un joven por tenencia de cannabis y aprenden a otro por violencia y resistencia a la autoridad. En la frase del día, el beneficio lo seguirán teniendo quienes realmente lo necesitan. Hay mucha desinformación y muchas veces se cuenta solo una parte de la historia, expresó Joaquín Domínguez, dirigente de La Libertad Avanza de Coronel Pringles, refiriéndose a la zona fría y a los subsidios al gas. Títulos que se destacan en este miércoles 27 de mayo de El Diario de Pringles.
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2: Reiteramos, rige alerta Sofía por la desaparición de la menor de 14 años en Córdoba.
3: No hay precisiones sobre la identidad del único detenido, pero la investigación pone foco en el entorno familiar.
2: Agostina Vega fue vista por última vez el sábado a la noche cuando salió de la casa de su mamá y tomó un remis.
3: La policía realizó 19 allanamientos para dar con su paradero.
2: El detenido fue imputado por privación ilegítima de la libertad agravada.
3: Preocupa el aumento de casos de chikungunya.
2: Hay 258 nuevos y ascienden en total a más de 2.380 en lo que va del año.
3: La mayoría son autóctonos, solo 151 casos tienen antecedentes de viaje.
2: Salta y Tucumán son las provincias más afectadas, le siguen Santiago del Estero y Jujuy.
3: Por Continental, Diego Esteves, analista internacional, dijo que España vive la peor crisis institucional desde la muerte de Franco.
2: Aclaró que la trama de corrupción abarca a 6 países y está vinculada al tráfico de drogas, petróleo y oro.
3: Sostuvo que José Luis Rodríguez Zapatero, presidente español entre 2004 y 2011, fue el primer dirigente que lideró ese órgano criminal con alcance global.
2: A Zapatero se lo investiga en principio por tráfico de influencias y corrupción.
3: Nublado todo el día, la máxima para hoy 16 grados, anticipa el servicio meteorológico para las próximas horas.
2: La actual en Capital 12 grados 1, cielo cubierto.
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1: Florencia, equipo, buen día, muchas gracias. Bajó la temperatura acá en Cañuelas, está en el orden de los 7 grados y bajó la neblina también, ¿eh? Uh-huh. Hay neblina.

0: partida de ayer. Es más, yo creo que la plaza va a quedar ofrecida como ocurrió ayer, cuando finalice la jornada, que nos falta mucho realmente, porque va muy rápida la operatoria. Novillos hasta 4.40, 4.50, 4.60, 4.70, se pagan entre 4.100 y 4.300, con tope de 4.350, 4.400, y hay un lote a 4.500, de 4.90, 500 y 510 kilos, lotes puntuales a 4.400, 4.500, y también hay un lote a 4.550, pero hay que esperar la pesada definitiva, podría andar entrepesado. Novillito hasta 390 kilos, siempre metido entre 4.700 y 5.000, con máximo de 5.030, 5.050 y 5.100, y pesado hasta 430 kilos, límite con novillos, se colocan entre 4.300 y 4.500, con topes de 4.600, 4.700, hay un lote a 5.000 y uno a 5.400, pero están en el límite, ¿eh? Podrían dar medianos la vaquillona mientras las campanas siguen llamando a negocio, prácticamente las últimas operaciones. Es una firma que acompaña a Radio Continental, que es Valiente Burrich y compañía. Vaquillona mediana hasta 390 kilos, entre 4.200 y 4.500, con tope de 4.530, 4.550 y 4.600, pesadas hasta 430 kilos, lotes puntuales a 4.400, 4.500 y 4.700 pesos. El ternero, tanto macho como hembra, de muy buenos especiales. Para el macho, indiano, entre 4.900 y 5.400 son los precios corrientes, con tope de 5.450, 5.500, pero hay 5.600, 5.650 y un lote excepcional, que sale muy bien el guiso en el plato, que es lo que se busca, que no hay en esa mercadería, a 5.750 pesos. Y la ternera entre 4.800 y 5.300, con tope de 5.350, 5.400, hay 5.450 y 5.500 pesos. La vaca con más de 430 kilos se negocia entre 2.800 y 3.000, tope 300, 200, 300, 3.400. Por ahora no hay negocios en vaca de negocios y tampoco en vacaciones. Así conserva un freidor fundida con papeles, viaja a China 2000, 2030, 2050, la buena 2000. 80, 2100, 2130, manufactura o consumo de gas, 2150, 2180, 2200 pesos, y los toros se están vendiendo entre 2700 y 3000, con un tope de 3100, reitero, sobre 6539 vacunos anotados. Demanda muy selectiva, fue el común denominador de estas dos ruedas, pero que algún lote livianito, sobre todo machito, que no hay, está sacando un precio muy, pero muy bueno, distanciado de los corrientes. Vamos a ver qué ocurre en la segunda mitad de mañana, pero parece que la plaza queda ofrecida, por lo que estoy escuchando y viendo, que hay mucha gente que se está retirando. Hablando de números, la opera con bajas el trigo en el mercado de Chicago, un poco más de $3 de quita, 230,50 y $235,25 las posiciones julio y septiembre, el maíz con un dólar abajo, 179 y $182 para julio y septiembre, y la soja de una leve tendencia negativa, $435,50 para julio y agosto, $430 para la posición septiembre. Es todo, Florencia, le mando un saludo muy grande a Junior, amigo, Alejandro Cane Paiso, sí, el médico, que cumple años hoy, 27 de mayo, cumple años, 32 años, Junior, un beso grande, hijo, que lo disfrutes y que tengas un muy buen año y muy buena vida. Gracias, ¿eh? Nos reencontramos 11:30 con ustedes mañana.
1: Gracias, Alejandro, un saludo grande entonces y feliz cumpleaños a Junior.
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0: Vamos a poner en contacto con el móvil de exteriores porque el señor Raúl Lacazette está recorriendo las calles de Coronel Pringles y queremos saber dónde anda, sigue la neblina, dando vueltas en la ciudad, la temperatura que no levanta, 5 grados 5 décimas, la sensación térmica 3 grados 6 décimas ahora, escúchame, hay que estar abrigaditos en la calle. Raúl Lacazette, adelante, buen día.
1: Hola Leo, buen día a la audiencia. Sí, la verdad que sí, está muy muy, muy muy baja la visibilidad, son 300, 500 metros más o menos. Tenemos la niebla que ayer, por ejemplo, muchos se quejaban en Buenos Aires, había alerta violeta, la verdad que no sabía que era el violeta sobre nieve, niebla, no sabía. Ajá. Pero sí, hubo varias horas de ello, y la tenemos acá. Lo que pasa es que no hay viento tampoco, entonces va a permanecer, me parece, un buen rato, ¿no? Uh-huh. Estamos en la escuela agrotécnica.
0: Mirá, fuiste a buscarle el pollo.
1: Mirá. Acá se llevan un pollo ahí, amiga Soledad. Adiós.
0: Chao.
1: Se llevó dos pollos. Vamos a hacer una infidencia.
0: La semana pasada estaban a 17 mil pesos los pollos.
1: 17, sí. 17.
0: ¿Los huevos? ¿A cuánto están los huevos?
1: Pero ahora le preguntamos. Estamos con la ingeniera Eugenia Molina.
0: Dale.
1: Buen día, Eugenia. ¿Cómo te va?
2: ¿Qué tal? Buenos días. Gracias por estar acá en este día tan feito.
1: No, por eso quisimos venir para, primero, como había sido el miércoles pasado, recordar también todos los miércoles, hoy están ya al pie del cañón, ¿no?
2: Sí. Acá estamos ya con el almacén abierto. El miércoles pasado fue un éxito total, todo lo que teníamos disponible para la venta del miércoles pasado se vendió todo, así que súper agradecidos a la gente que siempre viene y colabora con la escuela. Y este miércoles estamos de nuevo, o sea, la idea es que nosotros tengamos producción continua, escalonada, y que siempre podamos abastecer el almacén, así que hoy estamos de vuelta con pollo fresco, estamos con queso sardo, queso pategrás, queso cremoso, huevos, miel y, bueno, las conservas que vamos generando.
1: Bien. Plantines también, ¿no?
2: También. Plantas que se producen en el vivero, cosas que se hacen en el taller, ahí se ven unos paneles hermosos que hicieron los chicos del taller, algunos muebles, flores, esos ramos de crisantemos también son...
1: Ah, unos crisantemos preciosos, ¿son productores acá?
2: Sí, esos son, los cultivamos acá y en esta época siempre, bueno, vendemos los ramos de crisantemos, así que todas cosas que se hacen en la escuela con mano de obra de los chicos y, bueno, y de toda la gente que trabaja en en la parte técnica, ¿no?
1: Está buena la idea, ¿no? Decir, no solamente tranqueras abiertas, sino esto. ¿Hasta cuándo va a ser? ¿Todo el año o no?
2: Por ahora...
1: Van a tener que dejar algo para tranqueras también, ¿no?
2: Claro, bueno, sí, ese es el tema. Por ahora, estos miércoles, vamos a seguir, yo hasta la vacación de invierno, por lo menos, seguro. Y después, bueno, ya no corre por mi cuenta eso decirlo, pero bueno, la idea sí es que estos productos se ofrezcan todo el tiempo, todos los miércoles, ¿no?
1: ¿Hasta qué hora están hoy?
2: Hasta las 14, igual que el miércoles pasado. De 10 a 14, horario corrido. Tenemos para pagar a través de transferencias o en efectivo, así que, bueno, la gente puede transferir también. Así que eso.
1: ¿Hay una determinada cantidad de kilos o de productos que se puede llevar cada uno?
2: Y, no. Restricción por persona, no. Sí tenemos un límite de stock, claro. Para poder seguir abasteciendo los miércoles siguientes. Entonces, bueno, hoy hay 25 pollos, hay alrededor de 40 kilos de queso cremoso. Bueno, cuando se termina. O sea, claro. Tenemos que seguir tenemos que guardar para el miércoles que viene.
1: Los pollos que se llevó mi amiga recién, ¿cuántos kilos eran? Unos tremendos pollos.
2: Sí, son pollos de casi 3 kilos, aproximadamente 3 kilos. Está a 6 mil pesos el kilo, así que un pollo vale entre 17 y 18 mil pesos. Sí, súper abundante.
1: Lo tenés el valor, Leo, que preguntabas, ¿eh?
0: Sí. Sí, porque estuve. Estuve la semana pasada. Raúl, el mayor afluente de público. Porque
1: te paso el retorno, a ver, espera, que tenemos el micrófono. Ahí estamos, esto es en vivo, ¿eh?
0: Bueno.
1: Ahí va. Ahí tenés retorno. Espera, me quedo sin retorno, ahora te escucho.
0: Bueno, mientras estamos mirando ahí cómo se ve la escuela agrotécnica ahí de fondo. Bueno, no, simplemente recién Raúl, linda la nota que está llevando adelante, pero la semana pasada tuvieron realmente un afluente de público muy importante, mucha gente que fue en horas de la mañana y prácticamente ya sobre el mediodía se habían quedado con pocos pollos, ya huevos no había. Para esta semana, ¿reforzaron en cantidad? ¿Mantienen lo mismo de la semana pasada?
2: No, mantenemos lo mismo de la semana pasada.
1: Tenemos un delay.
2: Sí. Mantenemos lo mismo de la semana pasada, te decía, porque es lo que podemos producir semanalmente. Claro. Uh-huh. Es complicado a estas alturas. O sea, estos pollos se empezaron a criar hace 2 meses. Uh-huh. Así que, bueno, nada, no se pueden aumentar las cantidades.
0: Claro. ¿Y el mayor afluente de público se ve en qué franja horaria, más o menos?
2: Entre las 10 y las 11 y media, claro. Y después la semana pasada, sobre la 1 de la tarde, también vino claro. Mucha gente.
0: Claro. Y a la 1 ya quedaba poquito y nada.
2: Y lo que había, sí.
0: Lo que había. Bueno, bueno, desearles lo mejor, obviamente, porque sé que del esfuerzo que se hace en la escuela y del trabajo que están haciendo, los chicos atendiendo, profes, también creo que Raúl te preguntó, ¿no? Porque todos los trabajos en madera que se hacen, también todo se vende.
2: Todo. Dentro de poco empezamos a vender alumnos también.
0: ¿Cuánto estaba la miel? ¿A cuánto estaba la miel?

0: el que me...
1: A 4.500 el kilo.
0: 4.500 el kilo, mirá.
1: No, perdón,
0: ah, el medio kilo. El medio kilo.
1: El medio kilo.
0: Porque sí. El otro día era la discusión, estábamos justamente en una charla también de debate, por ese valor, el medio o el kilo. Perfecto, bien.
1: No, es medio kilo.
0: Medio kilo. ¿Y los huevos?
1: Y los huevos a 6.000 el maple.
0: El maple.
1: ¿Para qué estoy sacando la cuenta? No, 5.000 el maple.
0: Ah,
1: ¿no?
0: Yo digo, ya, 5, los, aga- ya los agarró la inflación. Los agarró.
1: 5.000.
0: 5.000. Yo digo, agarró la inflación el maple. Voló.
1: No.
0: 5.000. Bueno, nada, agradecerte. Bueno. Por este ratito y bueno, que tengan una muy linda venta.
1: Gracias a ustedes por estar siempre.
0: Por favor.
2: Bueno, Leo, sí. Ahí está, gracias. Mira, los vamos a quedar. Gracias, Eugenia. Eugenia Molina, la ingeniera que está profe de acá, de las plantas. Estos son los valores que tenemos allí. Y nos vamos con esta imagen. Mira qué imagen. Hay especias también,
0: sí,
2: ¿no?
0: Sí.
2: Sí, también. Orégano. Lavanda también. Mira los quesos. Tremendo. Bueno. Están los huevos.
0: Para bien. La picadita traiga el queso, Raúl.
2: Ahí se corta. ¿Qué dijo? ¿Qué?
0: No, no para escucho. La picadita. Ahí tiene el alias.
2: Hola.
0: Ahí sí. Tiene el alias. Se trae el queso y después pasa por la panadería acá de nuestro amigo Claudio y trae el pan.
2: Ah, ¿pan y queso?
0: Para el quesito con el pan, para hacer una picadita acá. Los chicos se están saboreando.
2: Sí, hay que tener no solamente queso y pan.
0: Ah, que va a comprar salamín. Bueno, tráigalo también, si lo encuentra ahí en...
2: No, digo, pero bueno, que es para ser más completo.
0: ¿Eh?
2: Es para ser más completo.
0: Mirá, huevos. ¿Qué
2: lindos muebles tienen con los pallets, no? Estos sí. Somos los pallets. Mirá,
0: muy impresionante, lindo. La silla, sí, la mesita.
2: Juego de jardín.
0: Raúl,
2: está todo a la venta,
0: Bueno, yo le agradezco. Acá me está esperando la gente de Pringles Rugby, que viene a charlar, así que le agradezco, como siempre, la información que nos llega desde el móvil de exteriores. Aproveche a hacer alguna comprita a la mañana.
2: Perfecto. Bueno. Le digo, estuvimos en la Escuela 30 con el programa de salud. Van los médicos, hay oftalmólogos, odontólogos, hay médicos para la revisión. Control, ¿no? De chicos de primer año del colegio, estuvimos charlando, estuvimos cubriendo también, así que también vamos a estar compartiendo ese material.
0: Bien, después lo charlamos ahora en el pase lo tengamos por acá.
2: Exactamente. Ahí. Bueno, gracias, hasta luego.
0: Gracias, Raúl, hasta luego. Bueno, ahí estaba Raúl Lacassette desde la Escuela Agrotécnica, usted ya sabe, hoy agroalmacén, desde ya, desde las 10 de la mañana, fue temprano, ¿eh? Ahí fue, se fue a comprar el pollito, el amigo. Sí, olvídate. Agroalmacén, desde ahora, desde las 10 de la mañana y hasta las 14 horas es la propuesta de Agroalmacén en la Escuela Agrotécnica. 5 grados 4 décimas, la temperatura que tenemos ahora en la ciudad de Coronel Pringles. La sensación térmica que no levanta, 3 grados 2 décimas a esta hora en la ciudad. Nosotros, informativo, y ya estamos con los chicos de Pringles Rugby Club, porque... Se nos viene... Hay un partido este fin de semana, ¿no? Sí. Acá, a jugar. Así que hablamos un ratito y estamos sorteando con ellos acá en vivo. Estamos sorteando una de las rifas de este gran sorteo de Pringles Rugby Club. Dale, ya venimos.
3: Temperatura 12 grados, cielo cubierto.
4: Confirman que el detenido por la desaparición de Agustina Vega en Córdoba tiene antecedentes penales.
3: Esto lo aseguró por Continental, la abogada de la familia de la menor de 14 años que es buscada desde el pasado sábado.
4: Según Fernanda Alanín, la persona detenida fue quien estuvo la última vez con Agustina y tiene una privación ilegítima de la libertad.
5: Hay una detención, es la persona que lo vio por última vez a ella, con la persona con la que Agustina se encontró. Es una persona de 33 años que está vinculada a la Barra Brava de Instituto, que tiene antecedentes penales y, bueno, ahora se le imputa nuevamente una privación ilegítima. En este caso es algo que ya lo ha blanqueado la fiscalía. Es conocido de la madre, no sabemos si amigo o pareja, porque también hay un audio de Agustina a una amiga en el horario en el que se iba a encontrar con este hombre, en el que le dice que se encontraba con el novio de la madre para darle una sorpresa. Entonces, bueno, todos los indicios son que él tiene conocimiento de dónde se encuentra la menor.
3: Se mantendrán hasta una nueva asamblea de los estudiantes la toma en los colegios Nacional de Buenos Aires y Carlos Pellegrini.
6: Se mantiene la toma en el colegio Carlos Pellegrini.

0: al igual que en el Nacional Buenos Aires. Y durante esta jornada los estudiantes van a realizar asambleas para tomar alguna decisión. En principio, la toma de ambos colegios se mantiene vigente. Las autoridades no han ingresado al colegio, tampoco hemos visto que hayan ingresado alumnos o profesores durante esta jornada, más allá de que las clases no están suspendidas. En este contexto, a la protesta estudiantil, la Federación de Docentes de la Universidad de FEDUM anunció un paro total de actividades por 24 horas para este viernes. De esta manera se suma a los otros sindicatos docentes universitarios, CONADO y CONADO Histórica. Así que durante esta jornada, por lo menos en los colegios preuniversitarios, se va a tomar nuevamente una decisión. Si continúa la toma o se mantiene, como en este momento. Sergio Monzón, Servicio Informativo Continental.
1: El intendente de Morón confirmó que echó a la funcionaria acusada de narco.
2: Luna Ortigosa sigue prófuga después de que la justicia hallara en su departamento más de medio kilo de cocaína.
1: Investigan si la ahora ex directora de políticas de género de Morón era parte de una banda de narcotraficantes.
2: Lucas Gui pidió a todos sus colaboradores que ayuden en la investigación.
3: Una vez conocido el episodio, que es desvincularla de inmediato de la estructura municipal y poner todos los elementos a disposición de la justicia para que se investigue, para que nada ni nadie interfiera en el curso de la investigación y ratificar nuestro compromiso en este y en todos los casos con la verdad y seguir promoviendo desde la Secretaría de Seguridad, como lo venimos haciendo, este tipo de allanamientos. Si eventualmente la justicia también requiere que adoptemos alguna medida porque se considera que es parte de la banda que se está investigando, no vamos a dudar en tomar la decisión que tengamos que tomar.
4: Pronóstico.
2: Mayormente nublado el resto de la jornada, la máxima pronosticada para hoy 16 grados.
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5: Atención porque algunos accesos todavía siguen algo complicados por la neblina y sobre todo en la autopista Panamericana, donde hubo un choque entre una camioneta y una moto. Esto produjo cortes durante toda la mañana. Acaba de llegar la grúa para trabajar en el lugar, pero de todas formas sigue la marcha lenta hacia Márquez. En cuanto a los servicios, todos funcionan sin inconvenientes.
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0: ocurra a mí en el momento.
1: Exactamente, exactamente. Exactamente.
0: Seguimos en la mañana del informador, 10 horas 18 minutos en toda la República Argentina. Antes de presentarlos a ellos, porque ayer estuvimos jugando con la gente de Pringles Rugby Club, ayer preguntamos cuántos años cumplió Pringles Rugby Club el pasado viernes. Hoy la pregunta, hoy va por WhatsApp. Tienen que mandar mensajes mientras hablamos con ellos al 29, poneme la, el numerito, así me, el 2923, ahí está, 2923 1541 8374, a ese número tienen que responder, recuerden poner nombre, apellido y número de documento, para que después el que gane hacemos acá el chequeo, nombre a la respuesta, nombre, apellido y número de documento. Así tenemos los datos. Si la hacemos el sorteo con todos los que acierten la respuesta. Hoy la pregunta es... Atención, a estar atentos. Vamos a estar jugando por esta gran rifa que organiza Pringles Rugby Club para el día 30 de septiembre, pero ya ahora el 20 de junio se viene el sorteo pago contado, donde hay un cordero en juego, nada más y nada menos. Y el 30 de septiembre, primer premio, una vaquillona carneada con freezer, va dentro del freezer la vaquillona. Y el segundo premio, un cordero. El valor de la rifa, 45 mil pesos, cada vez que esto va pasando y como vienen los números, cada vez más barata la rifa. Y además la posibilidad de pagarla hasta en tres cuotas de 15 mil pesos cada uno. Eso sí, si la pagas en cuota no participás del sorteo del 20 de junio. Bueno, la pregunta. Recuerden poner en el número de WhatsApp nombre, apellido y número de documento. La pregunta es... Esta me la trajeron ellos que son re malos para hacer la pregunta. Dentro de un equipo de rugby... Cuando se comete una infracción menor, como un pase hacia adelante, un no-con se llama,
1: sí.
0: Y el juego se reanuda con una formación fija de 8 jugadores por equipos. ¿Cómo se llama esa jugada o formación? Te la dejo ahí. Según vamos viendo nosotros ahora los que respondan, vemos si le damos alguna opción o no.
1: Igual,
0: pero vemos. Igual. Bueno, ¿cómo se llama esa jugada cuando se reanuda el juego después de una infracción menor? Esa formación fija de 8 jugadores por equipo, ¿cómo se llama esa jugada? Respondenos al 2923-418374. Pone nombre, apellido, número de documento, la respuesta y te anotamos para hacer el sorteo en un ratito nomás de esta, de una de las rifas de Pringles Rugby Club. Luciano Bertani, Sebastián Villar, bien. ¿Cómo les va? ¿Cómo están?
2: Bien,
1: buen día,
2: bien,
1: buen día. Buen día. Muchas gracias, como siempre, por la predisposición y por el espacio que siempre le das al rugby, que es nuestro deporte, y aparte viendo el progreso de tu conocimiento, porque recuerdo hemos compartido días laborales de Mar del Plata, bueno, de torneos juveniles, y hemos estado en la misma habitación compartiendo lo que hay cosas de él. No, que
0: y ahí
1: no
0: fui, aprendiendo, no, que no y ahí fui aprendiendo el rugby.
1: Y claro, tal cual, estamos hablando de 2005-2006, me acuerdo que hacíamos un TED a TED, vos preguntándome y yo respondiéndote. O sea,
0: pasábamos horas, claro. Nos agarraba la madrugada.
1: Sí, con un compañero.
0: que nos pedía que nos callemos.
1: Exactamente. Pero bueno, eso lo quiero destacar. Porque es una mano, porque en definitiva vos sos el que comunicás todas las acciones del club, tanto deportivas como institucionales, y bueno, de alguien que quiere aprender, o sea, en estos pasaron 20 años, ya calculo que eso, porque ya cuando hablamos y eso ya sabes muy bien de qué se trata el deporte, y bueno, y eso nos acerca y nos vincula más con la sociedad, y en definitiva también consigna una relación entre vos y todos los integrantes del club, que siempre le das prensa a lo que tengamos para hacer. Así que quería ponerlo en valor.
0: Bien, gracias, Evo, gracias. Venga. Luciano.

0: 23 años pasaron. ¿Cómo, cuándo llegaste a Pringles Rugby y cuando veía ese escampado, que hoy se transformó en una cancha, con un buffet, con vestuario ya listo?
1: Sí, yo tuve la suerte de estar desde los principios, junto con Evo, los dos somos socios fundadores. Cuando arrancamos entrenando ahí enfrente a Len en la banquina, después por diferentes motivos...
0: El balneario,
1: y ahí es donde se empezó a...
0: Cranear
1: y a formar todo de a poco lo que era el club, después con la pedida del terreno, cuando nos mudamos ahí al 13, bueno, sí, pasaron un montón de años, 23 años, más años todavía, desde que arrancamos ahí en el balneario son un poco más de años, pero nada, te sorprende día a día, porque hoy en día con las instalaciones nosotros arrancamos ahí, que era todo un escombro, limpiando la cancha, más allá del laburo que hicimos en el balneario cuando hicimos la primer cancha nuestra ahí. Pero esto que ahora es nuestro, que hoy tiene riego, que tiene dos vestuarios, vos los conocés, o sea, que en la zona, en el rugby, no hay de la calidad de los vestuarios que tenemos, bueno, el salón y todo lo demás, que bueno, laburamos para eso. Hoy nosotros que ya estamos más grandes, bueno, Evo tiene la suerte de seguir jugando.
0: Sí, vos sos técnico.
1: Yo soy el entrenador, pero bueno, siempre metido y tratando de poder estar en todo lo que el club necesite.
0: ¿Qué sentido de pertenencia tienen? Porque, a ver, es un poco lo que vos decías, Luciano. Son entrenadores, jugadores, van y los días libres cocinan, ponen un ladrillo, plantan un arbolito. O sea, hay un sentido de pertenencia muy grande que bueno, no sé si hoy los chicos o lo están mamando, lo están viendo como ustedes lo han vivido.
1: No, la realidad es que no, sí, nos preguntamos con él todos los días prácticamente, porque bueno, hablamos, nosotros a veces decimos, nosotros somos enfermos del rugby, el rugby nos ha dado un montón a nosotros, a mí en particular, pero son, ya te digo, son como 25 años sin parar del rugby, y sí, nosotros siempre contamos nuestra historia de cuando íbamos al balneario, entrenábamos los sábados, porque jugábamos poco, se jugaba poco al principio, y nosotros dos, con unos cuantos años menos, nos quedamos jugando uno contra uno una tocata, dos horas, tres horas después de entrenar.
2: Era imposible jugar una tocata uno contra uno.
1: Pero bueno,
2: o sea,
1: sí, era...
2: tocar, o sea, en vez de tackle, uno contra uno. Entonces, cuando tocas a uno...
1: Era el hecho de estar ahí, tener cada vez... Y nos pasa lo mismo ahora, que nosotros vamos dos horas antes de los entrenamientos. Nada, sí, ese sentido de pertenencia... Es lo que queremos que los chicos, desde infantiles hacia juveniles, y los mismos chicos de primera, lo vayan teniendo.
2: Claro, saber que los chicos sepan esta historia y que vayan amando más la camiseta y mayor sentido de...
0: Ojo, porque esto recién comienza, pero un poco lo que yo veo es que aquellos que pasaron por el rugby han vuelto,
2: sí,
0: y hoy
2: sí,
0: están
2: mucha
0: de
2: gente,
0: vuelta.
2: Nuestro principal problema era que cuando llegaban a la edad de primera, muchos se iban a estudiar, otros elegían trabajar, y ya el trabajo ya también va en contra de que uno pueda entrenar, porque los horarios, qué sé yo, porque se pueden llegar a golpear, y también los que se iban a estudiar. Y, siempre, todos los años, alguien que se recibe ha jugado y vuelve. Y sí, de todas formas, tenemos muchas falencias que nosotros las vemos internamente. Preferiríamos más, y si alguien está escuchando, tener mayor representación de aquellos jugadores que han dejado de jugar. Con él estamos, pero no los culpo, sino que nosotros, errores como institución, ponerle que lo estamos haciendo, hacer un decálogo, me sale la palabra, pero digamos un listado de todo, con todos los jugadores que han pasado, agruparlos y por lo menos vincularlos más con el club si es que se han alejado, y también de si se alejaron, ¿por qué? Si es por errores del club o si es por cuestiones
0: de
2: extras. Claro. Y bueno, y que se mantengan informados, porque en definitiva los carneros son todos los que han pasado por el club. O sea, el club se compone de... O sea, sí, vos decís, sí, hacemos todo, Y eso nos gusta, no nos quejamos, está bueno, pero por ahí nos falta estructura y a veces
1: queremos que haya más gente así.
2: Queremos que haya más gente así.
1: No es que queremos hacer menos, sino es que necesitamos y queremos que haya más gente.
2: Pero eso también es parte de nuestra historia, o sea, la historia la vamos construyendo día a día. Bueno, y hoy es cuando antes teníamos el problema de que no teníamos cancha, ponele. Hoy quizás nuestro problema sea ese, entre otros problemas. Entonces, somos muy analíticos, bueno, con él somos enfermos de esto y de analizar, también José, Facundo Maya, bueno, hay mucha gente que empezó con nosotros. Y si mirás para atrás, estábamos en una banquina, éramos 6-7. Entonces, fuimos para adelante. De ahí nos fuimos al balneario, estuvimos jugando, pero la cancha era muy chica y estábamos en el campo de Doma. Que era, que, o sea, estaba todo el riesgo jugar, sacaban para afuera de la cancha, estaba toda la empalizada. Yo una vez en entrenamiento, después de la fiesta en la Nara, había quedado por un mes el palenque. Y así de noche, porque teníamos poca luz, venía esquivando en una cosa. Y me comí el palenque. No sé, fue un golpe más bravo que me comí en mi vida.
0: Maduro.
2: Sí, pero retomando, después de ahí. Y bueno, ahí montamos la primera cancha de rugby de Pringles. Porque cuando jugábamos de chico en Alem, le montaban unos postes a los árboles. O sea, no eran H's.
1: Que esas H's fueron donadas por el Club Alibre.
2: Por el Club
1: Alibre. Que son las originales que están hoy en el club.
2: Que son las que están en el club. Y bueno, y de ahí mudarnos e ir con nada, porque era un basurero. La gente le veía montañas de basura. Los primeros partidos, los dos primeros años, por ahí te caías, estabas tirado en el piso después de que te tacleaban. Y mirabas y veías un cablecito que salía de la tierra. Y agarrabas y tirabas para sacarlo en medio del partido. Y por ahí el cable salía por la otra punta. ¿Me entendés? Y era todo tierra, todo, porque no había nada de pasto. Y ver ver de ahí a, como dice él, los vestuarios que vos los viste, toda la estructura, la infraestructura,
1: el
2: río de la cancha.
0: No había barrio cuando arrancamos, no había barrio.
2: Entonces, bueno, eso es lo que queremos contagiar y pregonar desde un principio de las categorías infantiles, contar la historia, porque hoy es, yo se lo digo a compañeros, porque fuimos, no sé, yo fui con chicos de 20, 21, 22, 23 años, o él dirige. Y le decimos todo el tiempo, ¿viste? Tratamos de inculcarle, si bien viene abajo.
0: Perdóname que te interrumpa. Qué bueno estuvo la salida el otro día contra Suárez, partido picante, que había que ganar. Y salieron, me gustó porque siempre los veo calentando.
1: Otra de las H, sí.
0: Exacto. Y estaba Suárez calentando allá y salieron del vestuario todos abrazados.
1: Sí. Fue un mensaje. Pensamos entre Valen, que es el capitán, Valen Zavala, Evon, Facu, siempre pensamos de la manera de ir, cómo podemos meterlos de la mejor manera en el partido a los chicos, y más en un partido tan decisivo como era con Suárez, que para nosotros es un clásico, Suárez. Todos los partidos son clásicos, pero
0: sí, con Suárez
1: es un clásico. Y
0: pero es un clásico sano, sí, hay que destacar, porque además comparten con los menores, comparten equipo.
1: No, sí.
2: Y nosotros realidad, al inicio, cuando empezamos, estábamos al costado de la cancha, jugábamos para Suárez.
1: Empezamos a tener minutos de rugby con Suárez, porque nosotros jugábamos poco y bueno. Pero es un clásico, o sea, al conocerse es como que se forma un clásico. Y bueno, más allá, en el primer partido que nos enfrentamos, nos había quedado un sabor amargo porque perdimos por 5 puntos, 17-12, sobre el último minuto. Estábamos mentalizados que, aparte, para poder llegar a semifinales teníamos que ganar sí o sí, y todavía nos queda este partido. Pero bueno, fue una manera de meterlos diferente en el partido y que entren de otra manera. Y ellos, salieron muy motivados, se motivaron entre ellos, adentro del vestuario. Hablaron entre ellos, yo por lo general siempre doy la charla a lo último, esta vez hice al revés, lo di al principio, después hablaron entre ellos y salieron así unidos a comerse de la cancha.
0: Sí, en un partido picante. Y, no me quiero meter solamente en lo deportivo, porque sé que cumplieron 23 años y sé que están promoviendo cosas. ¿Qué es lo próximo que se viene para Pringles Rugby?
1: Hay un montón de cosas por hacer, ¿no? Sí. La verdad que sí, tenemos planes un montón, más allá hoy.
0: ¿Han festejado los 23 años?
1: Sí. El viernes pasado. Uh-huh. Hicimos una cena en el club.
0: ¿Cómo le fue?
1: Bien.
2: Es una cena no con fines benéficos, sino que es una cena...
1: No, hicimos una pizza libre con un costo muy económico.
2: gente que pertenece al club o que ha pertenecido.
1: Bueno, jugadores, la todo.
2: La invitación siempre está abierta.
1: Para todos. Sí, estuvo concurrido a lo que nosotros acostumbramos.

0: lleno, la realidad que sí.
1: Sí, sí, sí, sí. Pero siempre queremos más, ¿me entendés? Bueno. Ese es el tema. Y cuando uno crece, nosotros hemos hablado, ponele que vayamos creciendo, vamos creciendo. Y cuando uno crece, lamentablemente crecen los problemas. Uh-huh. Entonces, bueno, somos una estructura que por ahí no falta gente que ha pasado por el club y que, porque no, como dicen, no es porque queramos trabajar menos, uh-huh, sino porque es más fácil para
0: este año tuvimos la suerte de que cuatro chicos se hayan vuelto a vivir a Pringles, que fueron carneros, estuvieron en las juveniles, llegaron a tener partidos en primera de muy joven, vuelven a Pringles y volvieron al club.
2: Es lo que les decía hoy.
0: Son jugadores de hoy de la primera, que también tenemos la suerte de tener un plantel bastante amplio este año, una cosa...
1: Nunca tuvimos históricamente un plantel, siempre el problema, viste, porque tras eso necesitas 15 para jugar, uh-huh, entonces para entrenar se complica, o sea, porque siempre fuimos un equipo limitado, porque nos costó instaurar el rugby, o esperar que las infantiles pasen a ser juveniles y que vengan a primera como este año.
2: La rueda.
1: Y bueno, como nunca, tenemos un plantel altísimo.
0: La suerte de que subieron chicos de juveniles a primeras y se mantuvieron, que no se fueron a estudiar o por ahí dejan porque... Siempre la diferencia entre juveniles y primera, hay una diferencia porque vos jugás físico, con gente más grande, claro, físico, el roce, la picardía, va todo. Mm. Y por ahí hay chicos que, bueno, como que les cuesta, pero bueno, tuvimos la suerte de que estos chicos se queden, de que haya vuelto gente, de que gente que había dejado de jugar haya vuelto a jugar también. Nosotros acostumbrados de un plantel de 25, 26 jugadores, este año estamos teniendo... 36 jugadores en el plantel.
1: O sea, con entrenamientos de 20, de 25, 30 personas. O sea, más allá del listado general. Y sí, o sea, la vivimos toda la historia. Estamos viviendo un momento soñado. Él, como entrenador, tiene la posibilidad de...
2: De repetir y hasta mejorar la campaña del año pasado.
1: Exactamente, sí, tiene más variantes. Es un problema más que él tiene, ¿me entendés? Ahí tenés el crecimiento. Claro, el crecimiento te genera, viste, te genera problemas.
0: El año pasado, por ahí, de tener un problema de que si llegábamos a 15 a ir a algún partido, o ser 16 con uno, dos, tres suplentes, este año tenemos el problema que dentro de los 23, ¿a quién dejamos afuera?
1: Claro. Por la lista.
0: Por la lista, solamente entran 23 y bueno, hay gente que le toca quedar afuera o por una lesión lo tratamos de cuidar. Antes no mirábamos ni prácticamente, estabas bien, te sentís bien, vení, no, hoy lo tratamos de cuidar, nada.
1: Sí, no,
0: vamos creciendo y mejorando en ese sentido.
1: Es parte del gen carnero, ¿me entendés? Porque a los que él quedan afuera, que tiene que dejar desgraciadamente afuera porque no entran en la planilla, el éxito de él y de todos es de que ese chico, porque tranquilamente pueden, mucha gente lo dejan afuera de una planilla después de entrenar y por ahí no vuelve más. O sea, es la verdad. Y vuelven, ¿me entendés?
2: Y es un deporte que integra todos los extractos sociales, físicos. Sí, o sea, no quiero ser duro con esto,
0: pero
2: yo he tenido la posibilidad de compartir la familia del rugby. Y nadie se queda afuera. Todos integran.
0: Bueno, para nosotros todos son bienvenidos. Es como tal cual lo contás vos.
1: El que jugó y el que no jugó.
2: El que dice, acá no me integran en un deporte. En el rugby vas a encontrar esa contención, esa integración. Sí. Pues juegan todos. Alto, chico.
0: Pasa. No es por ser cruel con otros deportes ni hablar de. Pero sí, vienen chicos y que han pasado por otro deporte y llegan al club y no, la verdad que como me tratan acá o la importancia que me dan, no lo he tenido en otros lados y eso...
1: O por ahí no juega el más hábil.
2: Exacto.
1: ¿Me entendés? Mm. Sino el que fue entrenado.
2: Exacto. Chicos, esto la gente sigue respondiendo... Porque dentro de un partido de rugby le estamos preguntando a la gente, estamos anotando a quienes responden bien para participar de la gran rifa de este gran sorteo que va a realizar la gente de Pringles Rugby Club. Ya se nos viene el primer sorteo, va a ser el 20 de junio, ahora les voy a preguntar por la rifa cómo vienen. Dentro de un partido de rugby, atención, tienen que responder, dentro de un partido de rugby... Cuando se comete una infracción menor, como un pase hacia adelante, un nocón, y el juego se reanuda con una formación fija de 8 jugadores por equipo, ¿cómo se llama esa jugada o formación? Tengo algunas respuestas. Por acá, Susana Vázquez. Mandó todo. Susana, adentro.
1: Adentro.
2: ¿Viste como dice?
1: Cosia,
0: Alejandro Cosia.
1: Alejandro Cosia.
2: Sí. Como dice Susana, o como...
1: ¿Ves que sos un estudioso?
2: Soy

0: Sí, tenés que haber visto partidos para...
1: Acá me está faltando la persona que me mandó la respuesta, que me mande el último que me mandó, nombre, apellido y número de documento. El celular terminado en 26. Ahí está. Daniel Córdoba. Adentro, Daniel. Bien, ¿quién más por acá? Cristina Graciano, respuesta perfecta. ¡Cristina!
0: ¡Adentro,
1: Cristina! Bien. A ver por acá. Adentro. Hola, buen día. Soy Norma Noemí Quiroga. La respuesta... No. Norma, no es la respuesta.
0: Afuera.
1: No, estás adentro. Estás nominada. Norma, no es esa Norma Noemí Quiroga. No estás por ahora adentro. Hay que buscar otra respuesta, no es esa la correcta. Por acá, Mirna Ferrarini, la respuesta. Mirna dejó todo. ¡Mirna! ¡Adentro! Bueno, y Vicky Ferrarini también dio la respuesta, así que Vicky también adentro, Vicky. Por acá me preguntan la pregunta. Susana, que respondió muy bien, y también Daniel Mayer. Daniel Mayer también. Adentro. una lista me tiró. Susana. Con Daniel estamos. Con Daniel estamos. Bien, Daniel adentro. Bueno, la pregunta va de vuelta. Para que nos estaba preguntando. Dentro de un partido de rugby, cuando se comete una infracción menor, si se pasa para adelante. Ahí está, mirá. Ahí estamos, mirá. El que nos sigue en la tele, ahí tiene la jugada. Mirá que ayudé.
0: Bueno, ese fue el día que jugamos.
1: Bueno, ¿cómo se llama la jugada que no es, cuando se comete esa infracción, que es por un no-con o un pase hacia adelante, cómo se reanuda el juego? Hay una formación fija de 8 jugadores por equipo. ¿Cómo se llama esa jugada o formación? Que ahí lo estamos viendo en el gráfico que estamos mostrando, una ayuda totalmente tremenda. Esa jugada, ¿cómo se denomina? ¿Cómo se denomina?
0: Te tiro una pregunta para la próxima. Dale. ¿Cuál es el segundo nombre de Luciano?
1: De Luciano. Chicos, nada, ya está Raúl. Preguntarles, ¿cómo vienen con la rifa?
2: Bien, bien. Tuvimos un buen arranque de la rifa. Este mes estuvo medio
1: tranqui
2: el tema de las ventas, pero bueno, nada.
0: ¿Cómo todo?
2: Apuntamos que es larga. O sea, más allá que el 20 de junio tenemos el primer sorteo, es en septiembre, el 30, el sorteo final, y bueno, apuntamos a tratar de que las ventas aumenten.
1: Junio sería un buen mes como para esta...
2: Sí, más que nada que viene el primer sorteo también.
1: Se viene el primer sorteo, exactamente. Evon, se viene un fin de semana puro rugby, el sábado a pleno, a visitar, a conocer las instalaciones del club y a, bueno, acercarse al deporte.
0: Acercarse, estamos todos invitados, o sea, todo el tiempo invitamos a la gente, tratamos de expresarnos continuamente, o sea, no sé si sos gordito, sos alto, sos bajo, lo que quieras, podés jugar al rugby, claro, estás invitado, sí. Hay cantidad de gente que empezó este año y se va aprendiendo porque tiene muchas reglas, y en realidad... Tampoco te golpeas que el otro está estigmatizado de los golpes. Aprendés a golpear.
2: Pero, también es un lindo fin de semana para los más chicos.
1: Por eso.
2: Que hay un encuentro de infantiles. El encuentro, o sea, que es de los 6 años a los 14.
1: Sí.
2: Es lindo para que puedan ir, verlo. Que no es todo así, que es el golpe.
1: Y el rugby llega mucho más que eso. Y que juegan todos.
2: Que juegan todos, sí.
1: Porque
2: sí.
1: Si a uno le falta, te pone la camiseta del
2: Nacional.
1: Están
2: todos más que invitados, que vayan. Compartan un rato, que se queden al tercer tiempo también si quieren los chicos. Nada, invitamos a la familia para que es lindo y aparte después, 3:30 juega la primera.
1: Ese partido picante.
2: Un partido, sí,
0: picante.
2: Sí, sí, picante, que nos vamos a jugar la clasificación a semifinales del torneo, que son dos de las dos zonas. Bueno, tratar de llegar segundo para poder meternos ahí por la ventana. A jugar en la semifinal.
1: El de Bigotito es de Tres Arroyos, Tapia creo que era el de apellido.
2: Sí,
1: ¿siempre juega?
2: Sí, Jeremías.
1: ¿Jeremías?
0: Sí.
1: Es picante, sí.
0: Sí. A mí particularmente no me quiere, pero bueno.
1: Por eso la tiré. ¿Vos lo crees?
0: Yo quiero todo. No, yo quiero todo. Bueno, eso es lo que te da el rugby.
2: Después
0: hablan de los valores. Muchos hablan de los valores del rugby. Yo hablo. No, tampoco voy a ser amigo de Tapia. Nada, pues sí. Tapia nos está escuchando desde Tres Arroyos.
1: Sí, está
0: todo bien. No, sinceramente.

0: No, me acuerdo porque sé que es de jugador de esos que...
1: Sí, sí, ya viejo también. Sí.
2: En otro momento me podría tener bronca, pero ahora ya soy grande, ya estoy...
0: Cuando ganaron el campeonato, ¿se lo ganaron a Cazadores?
2: A Cazadores. Fuimos bicampeones. Fuimos bicampeones ese año. ¿Por qué? Porque primero dimos la vuelta porque el empate nos favorecía, o sea, en los papeles, en el reglamento, en el empate nos favorecía, empatamos el partido.

0: porque los pochitos le dijeron, no, así no se termina. Llamaron al presidente de la Unión y dijo, no, hay alargue. Y no, volvimos a la cancha, fue a la Vuelta Olímpica, por eso jodemos con que somos bicampeones. Y bueno, y ahí les ganamos, le metimos dos tries.
1: No me acordaba del alargue. Yo me acordaba que fueron campeones, pero no me acordaba del alargue.
0: Entonces les dimos la, por eso digo, bicampeones.
1: Y ahí me acuerdo, porque este chico era uno de los... De los jugadores emblema de Cazadores. Sí. Lindo partido.
2: Tienen lindo equipo, pero bueno, nosotros tenemos la suerte.
1: Pero le han ganado. Han sido campeones contra
2: ellos. Tenemos la suerte de haber formado un buen equipo este año con chicos, toda gente del club, la mayoría. Todos chicos que arrancaron en infantiles, juveniles, que han pasado, crecieron en el club. Y eso también tiene un plus de carnero. Que nada, le tenemos confianza para este fin de semana que van a dejar todo.
1: Chicos, ¿y la entrada es libre y gratuita?
2: Siempre.
0: Libre y gratuita.
2: Siempre.
0: Sí. Lo que pregonamos es la amistad. El valor del rugby, el principal valor del rugby, todos te pueden decir millones. La verdadera realidad es que te hace una amistad...
1: sí, para siempre.
0: Muy para siempre. Y no importa la edad que tengas, pero el principal valor que te deja el rugby es la amistad.
2: La amistad.
0: Cada uno, ponele de hoy de primera, cada uno vino, no es que vinieron dos amigos a entrenar. Sí. No, cada uno vienen por su cuenta. Y terminamos todos siendo.
2: Y se van siendo amigos.
0: Nos vamos siendo amigos.
1: Marcela de Dios, adentro, Marcela. Sí, Marcela, adentro y.
0: Sí, ahí también.
1: Ahí está, ahora sí. Adentro. Norma Noemí Quiroga, adentro. Chicos, gracias por venir.
0: No, gracias.
1: Ahora en breve hacemos el sorteo. Con la gente de Premier Rugby. Nos vemos el sábado. El sábado ahí estaremos firmes, en la montañita, nunca me la saquen esa montañita. No. Complica la vida.
0: Bueno, entre tantas cosas.
1: Pónganle el nombre, montañita.
0: Entre tantas cosas que sacan la montaña.
1: El día que yo no esté, pónganle, por favor, que
0: no, el nombre. Pero vos tenés que la idea no tenemos hacer un mangrullo así para filmarlo vos, filmarlo nosotros. Pero bueno, pero no sobrepasa la montañita esa.
1: Que no se caiga más nadie del techo, por favor.
0: No. Y que se enoje con nosotros. Pero la montanita esa está en los planes de volar. O sea, te lamento decirte que esa montanita, no. Pero cuando no esté más vas a tener un lugar.
1: No. Voy y el día que estén sacando esa montaña me pongo ahí arriba de esa montaña.
0: O la dejamos y ponemos montaña, Leo Lastre.
1: por favor, háganle. Chicos, gracias.
2: Gracias, Leo.
0: Gracias a vos.
1: Informativo, ya volvemos, ya está Raúl Lacazette aquí en los estudios.
3: La familia de Agostina Vega sospecha que a la chica se la llevaron engañada.
4: El detenido de 33 años tiene antecedentes y vínculos con la Barra Brava de Instituto de Córdoba.
3: Está imputado por privación ilegítima de la libertad agravada.
4: Bajó el consumo masivo.
3: Según privados, en abril bajó 3,8% en forma interanual.
4: También cayó 4,7% respecto al mes de marzo.
3: La menor demanda se dio en cadenas de supermercados, farmacias y almacenes.
4: Fue falsa alarma, pero sigue el operativo frente al Teatro Colón y hay corte total en la calle Viamonte.
3: Hallaron un bolso con una réplica de una bomba aérea en tribunales y trabaja personal especializado de explosivos.
4: El paquete fue dejado frente al edificio donde funciona la Cámara Nacional de Apelaciones en lo Criminal y Correccional Nacional.
3: Cielo mayormente nublado para hoy con máxima de 16 grados.
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0: Vos sabés que este tema también lo canta la Berizzo, creo que es. Un tema más rock and rollero, sí, por así llamarlo. Me encanta este tema, cambia, sí, todo cambia.
1: Está muy bueno.
0: Muy, muy, muy bueno. Todo cambia. Cambia las. Está muy lindo.
1: ¿Quiere cantarlo? Bueno, ¿Quiere cantarlo?
0: No, lo canto ahora cuando me vaya. Ah, ¿cómo le va?
1: Bien, bien, usted, bien.
0: Acá le voy a dejar para el sorteo del rugby. Bien. Ya llevamos una linda lista de personas que hemos ido anotando a medida que se han ido comunicando. La pregunta que estamos realizando, acabo de mandarme una gran
1: macana.
0: Me mandé una de las grandes mías,
1: No, sí, me parece que sí, ¿no?
0: Sí, me mandé una, pero de muy grande, a ver si recupero.
1: ¿Me estás borrando?
0: No, sí, porque tengo que recuperar la pregunta.
1: Yo no lo hago, Yo
0: tengo
1: no
0: que recuperar la pregunta. Menos mal, pero mi inteligencia hace que todo.
1: Ah, perfecto, lo copió y lo pegó.
0: Se traduzca en éxito.
1: La había borrado, le digo, la había borrado la pregunta.
0: Sí, había.
1: Y entonces.
0: Más, ahí le voy a dejar la respuesta, todo para que.
1: Bien,
0: bueno. Pero igual usted ya me la había dado, porque es muy álgido así.
1: Sí, muy conocido.
0: Dentro de un partido de rugby, cuando se comete una infracción menor, como un pase hacia adelante, un no-con, que está, seguramente usted lo debe saber decir, no-con, y el juego se reanuda con una formación fija de 8 jugadores de cada equipo, ¿cómo se llama? ¿Cómo? ¿Está lloviendo?
1: No, acérquese más al micrófono.
0: ¿Cómo se llama esa jugada o formación? ¿Cómo se llama esa jugada o formación? Bueno, ya tenemos varias personas que respondieron realmente muy bien, como acá en este momento lo está haciendo Graciela Ferreira. ¿Graciela Ferreira? ¡Adentro, Graciela! Estás participando. Recuerden mandarnos nombre, apellido y número de documento, porque
1: completo el nombre de documento.
0: Claro,
1: ¿no?
0: Sí. Porque una vez que hacemos el sorteo y tengamos el nombre, mañana o luego a la tarde, mañana a la mañana pasan a buscar su rifa que nos ha entregado la gente de Pringles Rugby Club y está participando de los sorteos. Ya este 20 de junio se sortea por Lotería y Oquiniela de Nacional Nocturna un cordero.
1: Pago contado.
0: 20 de junio.
1: Pago contado.
0: Pago contado.
1: Claro.
0: Para nosotros es un pago contado.
1: Bien.
0: Bueno, Claudia Walter, tengo que decirte que tu respuesta es incorrecta. Así que, ¿cómo se llama? A trabajar la pregunta. Graciela Ferreira, estás clasificada, estás adentro. Ahora sí vamos a grabar.
1: Compitiendo.
0: Así que quienes nos manden. Por acá creo que tenía alguno también que me había mandado. A ver.
1: Mucha participación,
0: Acá. Juan Manuel Allende. También. Juan Manuel, ya lo estamos anotando. Está participando.
1: Bien.
0: Y nos comparte también su número de documento.
1: Perfecto. Así sí, acuérdense también de poner completo el documento,
0: sí,
1: ¿no?
0: Sí.
1: Sí, después sacamos un numerito.
0: Sí, justamente porque vamos a terminar el programa y ya nos queda registrado su
1: claro
0: nuevo documento y demás.
1: Claro.
0: Como para no tener inconvenientes, la persona que lo gana, cuando lo viene a buscar al premio, tiene que venir con
1: claro
0: el DNI y el número de documento.
1: Claro. Bueno, en la recorrida que hicimos, está bien llevándose a cabo en la Escuela 30 la asistencia de profesionales para hacer una revisión preventiva, ¿no?, de los chicos que después van a seguir por las escuelas, el resto de las escuelas, ¿no? Y también vamos a ver imágenes porque cuando nosotros hablamos del tema de las podas, el tema de los tordos que están, pobrecito, están, qué cantidad de tordos que hay, tremendo. Bueno, la escuela, la calle Belgrano, enfrente al cuartel de bomberos, en este momento se está cortado al tránsito porque se está haciendo la poda. Lo mismo que tuvimos la semana pasada acá, una planta grande ahí en la esquina de Stegman.
0: Pero la poda, ¿se pide o la...? Se escucha.
1: No, no se escucha.
0: Se pide.
1: Hay diferencia.
0: Bueno, sí. Se pide o.
1: Bueno, ahí está el tema. Lo que están haciendo es la poda de aquellos pedidos que se hicieron el año pasado. Entran en un listado. Los que no se terminan de hacer en el año, los meses acá para podar en esta latitud del planeta son sin R. Mayo,
0: sí,
1: junio, julio, agosto.

0: cierto?
1: Exacto.
0: Bueno, cuando no se terminó de podar, queda para el listado del próximo año y queda en la primera ubicación. Después se van sumando los que van pidiendo. No es una poda que vaya a hacerse un operativo de poda en toda la ciudad, sino que va de acuerdo al pedido que el frentista haga. Lo que se hace es la poda de ramas, quitarle volumen a la planta para que los tordos no estén posándose allí, no se quita altura. Y yo preguntaba, el año pasado, el anteaño, usaron rayos, luces láser para ahuyentarlo sin ser invasivos.
1: Sí.
0: Bueno, invasivo es porque en realidad tratan de que se vayan los tordos, ¿no? Pero digo, no son, no producen daño al animalito.
1: Uh-huh.
0: Así que los que tengan necesidad de podas que tengan plantas muy altas, que sean muy frondosas, que tengan peligrosidad. Acá, por ejemplo, se quitó altura, o se quita altura, no, en esta vereda me parece que no. En la cuadra del canal, sí. Se quita altura en el caso de que haya líneas de alta tensión o que estén perjudicando al tendido de la red eléctrica. Ahí se les baja un poco. Lo que tratan de no quitarle altura, porque las plantas ya se sabe que si le quitas altura se desarrollan mucho las raíces. Y como no encuentran un suelo que pueda expandirse, estas raíces, enseguida se levantan las veredas, es lo que tenemos como gran problema en Pringles. Bueno,
1: pregunta que le quería hacer, ¿sabe si tiene algún costo para el frentista?
0: No, lo hace Espacios Verdes. Y sacan las ramas, todo. Lo que sí está prohibido, tengo entendido, el tema de que uno pode por su cuenta. Ahí tenés alguna infracción que te hacen, una multa.
1: Bien, bueno, para saberlo y para que la gente también lo sepa. Atención con este dato que estamos dando, ¿no?
0: Porque muchas veces hay gente que tala las plantas, ya prácticamente ahí no le queda nada de rama. O aún así la toque. Vos decís, me están cobrando una multa porque yo la podé, resulta que cuando pido que la poden, no la podan y me levantan las raíces, la vereda. Es toda una cuestión eso, ¿no? Pero bueno, lo que sí se está haciendo es la poda que está con los que se pidieron en su momento, los nuevos pedidos, o entran dentro de todo este periodo de meses que se puede hacerla, y si no pasan al año que viene.
1: ¿No? Raúl, para irme, porque ustedes lo están esperando para hacer nota.
0: Vamos a charlar con la gente del centro de día, está un momento difícil.
1: Azucena Flores, la respuesta es correcta. Azucena Flores, adentro. Adamina Chelecu, también respuesta correcta. Adentro, Adamina Chelecu. Marcelo Laino, no dio la respuesta. Por ahora no estás adentro. No hay respuesta a la pregunta que estamos formulando para jugar por este sorteo de Pringles Rugby Club. La pregunta es, dentro de un partido de rugby, cuando se comete una infracción menor y el juego se reanuda con una formación fija de 8 jugadores de cada equipo, ¿cómo se llama esa jugada o formación? Así que, Marcelo, donde des la...
0: ¿Hay una ayudita, algo o no?
1: La respuesta, ya saben. La gente respondió de
0: y si hay gente que no lo hace correctamente, empieza con una vocal, con una consonante.
1: Yo lo dejo para que usted después dé la ayuda. Yo me voy y usted practique el ayudín. A Claudia le tenemos que decir que la respuesta es incorrecta por ahora, tampoco estaría participando del sorteo.
0: Bueno.
1: Así que bueno, lo dejo para que usted lo siga. Gracias a la gente por participar. Ah, también tengo que decir que Juan Manuel Allende también está participando. Acabamos
0: corrigió la respuesta.
1: Sí, perfecto. Juan Manuel Allende, adentro también.
0: Bien.
1: Está participando. Tiene sus hijos, mirá, tiene hijos de la familia del rugby, Juan Manuel.
0: Ah, bien.
1: Papá de hijos carneros, Mati y Lauti Allende.
0: Perfecto. Bueno, nos vamos a Continental y después estamos charlando con la gente del centro de Día Hermandad.
1: Bien.
2: Temperatura 13 grados, cielo cubierto.
3: La madre de la menor desaparecida en Córdoba confirmó que conoce al detenido.
2: Agostina Vega, de 14 años, fue vista por última vez el sábado por la noche con quien está apresado.
3: Melissa Heredia, mamá de Agostina, dijo que esta persona sabe quién se llevó a su hija.
4: Él se llama Claudio Barrerier, trabaja en la Municipalidad de Córdoba en la Dirección de Tránsito. Y era mi amigo, o sea, él al ser mi amigo tiene vínculo con mi hijo. Sí, admite que estuvo con mi hija y que se la lleva a un

0: puesto auto rojo. Este auto rojo no sabemos si existe o no porque solamente es la versión de él. No entiendo por qué este chico que era mi amigo, que mi hija tenía confianza con él, nunca me habló, nunca me dijo la verdad de que la tenía mi hija porque yo le pregunté muchas veces. Él sabe quién la tiene.
1: Un estudio midió a las principales figuras políticas en vigencia y potenciales de cara a las elecciones del 2027.
2: Más del 60% de los encuestados desconoce quién es Dante Gebel.
1: Por Continental, el director de Proyección Consultores, Santiago Giorgetta, dijo que le sirvieron de poco los recursos invertidos en publicidad que hace desde hace un año.
3: El 50% de los argentinos considera que Patricia Bullrich es una persona con firmeza y el 48,8% de Javier Milei, estamos muy cerquita. Después por ahí las sorpresas están un poquito en los escalones más abajo, donde aparece Miriam Bregman en el podio, en el tercer lugar, con el 43,3% y cerquita el gobernador Kicillof con 42%. El más lejano a la gente y los gobernadores del centro, o sea, de los dirigentes políticos, sí, Martín Yarlora, Maximiliano Puyaro y acá sí, Jorge Macri, es uno de los que está más complicado también.
2: El Banco Nación lanzó un plan para morosos de tarjeta de crédito y préstamos personales.
1: Ofrece a sus clientes refinanciar deudas con más plazos y cuotas y evaluarán cada caso.
2: En marzo la morosidad de crédito personal superó el 14% y tarjeta de crédito alcanzó el 11,7%.
1: Además, entre los jóvenes menores de 25 años, 4 de cada 10 que tomaron financiamiento presentan problemas para repagar sus deudas.
4: Pronóstico.
2: Para las próximas horas se anticipa cielo mayormente nublado con una marca máxima de 16 grados.
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0: Bueno, seguimos en la mañana del informador. 12 minutos pasaron de las 11 de la mañana. Decíamos, Iván, vamos a conversar con la gente del centro de día. Estamos con la presidenta de la institución, la señora Gabriela Ciancio. La tenemos aquí en nuestra casa. Buen día, Gabriela.
1: Hola, buen día, Raúl, y a toda la audiencia.
0: Bueno, presten atención lo que va a contar Gabriela, que no es un tema nuevo, no es un tema menor, porque estamos con un momento muy difícil, si las ha pasado de difíciles, pero porque nos va a dar números y esto va a ser muy gráfico respecto de esta situación. Bueno, ante todo, gracias y contanos primero cómo están, están bien. Muchos chicos, personal.
1: Bien. Sí, bien. Bueno, gracias a vos por este espacio. En primer lugar, nosotros lo que... Vengo sola en representación de una comisión, ¿no? Porque sí. Sola una comisión, una institución sola con sí, una persona no salimos. Sí. Las chicas están trabajando.

0: así que no pudieron acompañarme. Pero bueno, la situación es bastante compleja y nosotros queremos dejar que claro que cualquier persona que tenga alguna inquietud de lo que voy a comentar puede acercarse y ver números o averiguar, porque no es la culpa de nadie, sino de un sistema que, bueno, fue ingresando dinero de las obras sociales años atrás y se dejó de pagar las cargas sociales de los empleados en blanco. Y bueno, se generó una deuda importante que en el momento que nosotros asumimos, hace 3 meses, era de 95 millones.
1: 95 millones de pesos. Fíjense ustedes el monto. A eso que quería acotar esto que decís vos de respecto a que se dejó de pagar. Se dejó de pagar porque o pagaban los sueldos o pagaban las cargas. Claro. Porque yo recuerdo que siempre he estado con esa espada de Damocles que te,
0: sí.
1: o cobras el sueldo.
0: Sí.
1: ¿Y te dejo de pagar las cargas o...?
0: Sí, sí, se priorizaron pagar los sueldos porque el personal es el que lleva la institución adelante y sabemos la importancia de la institución para el pueblo, para Pringles y para cualquier distrito que hemos estado hablando con distritos vecinos que están en la misma situación. Por ejemplo, Torquis estaba por presentar quiebra y creo que se va a hacer un convenio con la municipalidad. Nosotros lo que quiero decir es que no queremos confrontar con nadie, no queremos tener ningún tipo de problema, sino estamos buscando solución,
1: sí.
0: Y saber que no solos no podemos, esto se tiene que salvar colectivamente,
1: sí.
0: Porque tenemos colaboración de toda la población,
1: claro.
0: Tenemos donaciones, hay comida, pero tenemos más egreso que ingreso,
1: claro.
0: Y ahora sí, nosotros de que estamos esta comisión, estamos pagando las cargas sociales.
1: Ahora pagaron, sí.
0: Las venimos pagando al día.
1: ¿Desde cuándo hace que no pagan?
0: Del año 22.
1: 2022,
0: claro. Y bueno, esto de hoy debe ser mucho más, por supuesto, porque los intereses son corren. La preocupación más grande es dentro de un año o dos, cuando empiecen a jubilarse las personas más grandes, que van a querer jubilarse y con toda su justa razón y derechos les va a faltar,
1: claro,
0: esos años de aporte. Averiguamos si no se puede pagar para una sola persona. Se tiene que pagar en el conjunto del personal.
1: ¿Cuántos son?
0: 9. 9 personal en blanco, que gracias a este personal la institución está saliendo adelante, porque la verdad que...
1: Sí. Sí, eso siempre
0: se bancan,
1: lo han dicho.
0: Sí, sí. Han cobrado tarde. Bueno, ahora estamos al límite de no saber si vamos a llegar a pagar los
1: aguinaldos.
0: Los aguinaldos.
1: Bueno, antes de eso, ¿cuánto es por mes la carga social de todos esos 9? ¿Cuánto es el monto?
0: Mira, exactamente no te voy a decir porque eso lo tiene la contadora y una de las chicas. Nosotras nos dividimos tareas,
1: claro,
0: para no superponernos,
1: sí, claro.
0: Y no te voy a tirar un número para no...
1: Está bien.
0: Porque realmente hoy no sabemos, porque todos los meses, ahora este aumento, este mes, vuelve a haber un aumento de un 3,5% y hay que pagarlo.
1: Claro.
0: Y va cada 3 meses ese 3,5%.
1: Cada 3 meses.
0: Entonces a nosotros también...
1: ¿Y sueldo promedio? ¿Qué sueldo cobran?
0: Mira, no, son diferentes porque las chicas trabajan. Algunas trabajan 6, otras trabajan 5.
1: Ah.
0: El sueldo mayor es de 2.200.000. Después
1: mayor.
0: Hay de 800, de 600.
1: Claro, de acuerdo al horario.
0: De acuerdo al horario, claro. Claro. Entonces también de acuerdo al horario de ese monto es la carga,
1: claro.
0: Pero es...
1: Y aquí hay que decir esto, están todas en blanco, están todas registradas,
0: todos en blanco,
1: o sea, no es que
0: sí.
1: Estén, que eso también está bien, es una institución que lo necesita y que legalmente tiene que estar amparados y tiene que estar registrados todos, ¿no?
0: Sí.
1: Podría haber sido que otras... No sé, ocupar a gente transitoriamente y que van cambiando y que
0: sí.
1: Acá se necesita personal que esté comprometido con quien va a tener enfrente,
0: claro,
1: para trabajar, y ese tiene que estar permanentemente allí,
0: claro,
1: trabajando.
0: Están los 9 personal en blanco, pero también hay un equipo técnico, que eso también sale de nuestro bolsillo, que es una trabajadora social, una médica, porque son las que,
1: claro,
0: el estatuto lo pide. Y que también son de gran utilidad, la trabajadora social, una psicóloga y una terapeuta.
1: Uh-huh.
0: Entonces, sí o sí, eso también sale de nuestro bolsillo. ¿Y que
1: y para ahí el bolsillo, de qué se nutre?
0: Bueno, que eso voy a agradecer también a toda la colaboración de los...

0: socios nuevos, de los que estaban de siempre, siempre se suman. Y que hay gente que dona silenciosamente, pero esas ayudas nos vienen bien para estos tipos de... Pero al mes siguiente, otra vez, hubo aumentos, si se rompió la combi. Entonces siempre estamos al límite de llegar.
1: Claro.
0: También tenemos, bueno, voy a agradecer a Ritmo Pringles, que el fin de semana, o ahora 15 días...
1: En el Campito
0: hizo un evento, y que lo hizo todo a beneficio del centro de día. Eso también ayuda.
1: Claro.
0: Son ayudas parciales que ayudan en el momento, en un mes o dos, y después volvemos a lo mismo.
1: Claro.
0: Entonces, nosotros lo que necesitamos es una ayuda permanente, un compromiso real de... Y que creo que esto tiene que venir desde el Estado, o sea...
1: Claro, en la nota, yo omití decir al principio, ustedes la semana pasada emitieron un comunicado, bueno, nos mandaron una nota, haciendo saber esto, y poniendo en valor esto del diálogo y de gestionar o acercar, como decís vos, sin confrontar con nadie, a que el Estado, sea municipal o lo que fuere, provincial, qué sé yo, tenga esa mirada de aporte y de acompañamiento.
0: Claro.
1: Es así, ¿no? Cosa que ahora no la tiene porque no es la condición
0: claro.
1: del centro de día.
0: No, tal cual. Nosotros hemos sido bien atendidos por la municipalidad y excelente, nos han atendido. Y de hecho también recibimos lo que es las tasas. Las tasas las paga el contribuyente, que eso también tenemos que agradecer, porque lo hacen de manera solidaria.
1: Claro, hay un porcentaje, no me acuerdo cuánto es de la tasa.
0: No sé bien, pero sí, eso es a voluntad. Alguien se ha bajado o alguien lo paga. Hay gente que dice, no quiero ser socio porque ya pago la tasa, o pago la tasa y se suma a ser socio, ¿no? Pero es el mes a mes... porque a veces cobras más de eso o a veces menos, según
1: la gente.
0: Pero sabemos la importancia, porque la institución es el lugar de donde se contiene, de donde tenés pertenencia, donde ayudás a muchas familias a que puedan salir a trabajar sabiendo que sus hijos están protegidos y cuidados.
1: ¿Cuántos chicos hay ahora?
0: 19.
1: De diferentes edades. Siempre cuando hablamos del centro, hacemos mención a ello, incluso hasta el futuro, ¿no?, del centro permanente.
0: Es decir,
1: ¿qué hacen esos chicos respecto de cuando no haya familiares que puedan hacerse cargo? O la misma familia en estos momentos, como decís vos, que tiene que salir a trabajar y no puede, o que tiene que dejar a alguien para cuidado de ellos.
0: Sí.
1: Y a veces es difícil porque tenés que tener una especialización.
0: Tal cual. Yo siempre digo que la institución no... En este contexto sí hay chicos con discapacidades severas, pero la institución, nadie estamos exentos de tener que depender de esta institución.
1: Sí.
0: Porque tengo casos, conozco de Suárez, o sin ir más lejos, acá en Pringles, hay personas que por una cuestión de mala praxis o pueda terminar en el centro de día. Nadie... Por eso es una institución que es importante para la comunidad.
1: ¿Qué pasa con IOMA y PAMI? Porque, digamos, eso que decía, que cómo se nutre el bolsillo.
0: Sí.
1: Hay un aporte que les da IOMA y PAMI, que con eso es que se paga.
0: Eso se paga los sueldos, todo lo que ingresa se hace una distribución para llegar a todo, porque pagamos luz, pagamos gas, como cualquier institución. También tenemos internet, que también es necesario, que no es un lujo hoy para internet.
1: No. Tenés que estar comunicado, conectado. Sí.
0: Así que nada, es eso, el ingreso de IOMA y PAMI es para los sueldos, que es lo más fuerte que recibimos.
1: Claro.
0: También tenemos donaciones en Alfano cada 15 días, que ahí vamos haciendo una listita y vamos comprando lo necesario.
1: Ah, mira.
0: Que agradecemos desde ya a todas las personas que colaboran de manera anónima, porque por ahí hay gente que quiere, no le gusta se los mencione. Pero son 19 personas que comen,
1: 19,
0: que almuerzan, que meriendan, que desayunan.
1: ¿Esto de 90 y pico millones le tienen un plazo o no?
0: Nosotros habíamos averiguado para hacer una moratoria, pero es de 2 millones o 1.900.000 o 1.600.000 en ese momento, pero es que no los tenemos. No podemos hacer una moratoria para pagar las 5 meses
1: y dejar
0: y
1: de
0: que
1: pagar,
0: se caiga y volver.

0: Claro. Porque ya se inició, ya pasó. No tenemos la seguridad de tener ese dinero.
1: ¿Mes a mes ustedes tienen pérdida o están ahí?
0: Ahora, nosotros que ingresamos en marzo, estamos al día con pagando sueldos.
1: Todo.
0: Venimos pagando todo.
1: Claro.
0: La combi se rompió, se arregló. El combustible está al día. Porque también pagamos combustible.
1: Claro.
0: Se hacen dos recorridos por una cuestión de acompañar a la señora que asiste a los chicos en la combi, que un viaje era imposible porque en un momento se hacía un viaje y la señora, su columna y su salud también hay que cuidarla, es mucho peso, entonces ahora se hacen dos viajes y van en sus sillas de rueda. La combi está recapacitada, muy
1: especial para
0: ellos, sí. Así que también se gasta más combustible, los chicos van a bailar.
1: Perdón, no me puedo abstraer de lo que se está viendo acá.
0: Me distrajeron,
1: han traído un budín tremendo. Bueno, sí.
0: Debe ser porque vine yo.
1: Claro, capaz. No, nuestra amiga María Fernández, ella lo vio, su esposo. No, disculpenle, pero bueno.
0: Nos fuimos por
1: las ramas. No, bueno, pero digo, qué difícil hoy. Primero, afrontar todos estos desafíos de poder sanear esta deuda.
0: Sí, sí.
1: Pero además también esto permanente, decir mes a mes me va a tapar el agua. Porque,
0: ¿sí?
1: ¿Y cómo hacerlo? ¿Cómo sería la solución, digamos? ¿Qué sería? ¿El aporte municipal? ¿Tiene un proyecto o algo o no?
0: Nosotros estamos abiertas a que tener un diálogo. Ahora estoy invitando a un diálogo, que por ahí alguien nos escuche.
1: ¿Más pedido audiencia con la intendente?
0: Sí,
1: ¿no?
0: Nosotros hablamos y nada, pedimos colaboración de lo que sea, pero hoy estamos pidiendo otra cosa.
1: Claro.
0: La colaboración que no sea de 2 meses o 3 y que sea a largo plazo, porque también el sueño, obviamente, de mi sueño, yo ya viviendo en Suárez, el sueño era de tener un hogar permanente,
1: sí.
0: Y se logró porque en Suárez el centro de día se quedan a dormir porque hay chicos que no tienen familia.
1: Claro.
0: Y bueno, acá también. Va a pasar y hay muchas personas con discapacidad en geriátricos que tampoco,
1: sí.
0: A mí me da mucho dolor.
1: Sí.
0: Eso no tiene por qué ser, pero bueno.
1: ¿Cuántas habría en geriátrico? ¿Sabés más o menos cuánto hay en geriátrico o no?
0: No, yo tenía ganas de hacer
1: algún censo
0: porque para que sea real y que sepamos que la discapacidad es un deber colectivo de sacarlo adelante entre todos porque... tenemos que colaborar con la discapacidad.
1: Sí.
0: Y digo, me da dolor esos chicos que quedan y terminan en un geriátrico, si bien están bien atendidos, porque están bien atendidos,
1: sí, sí.
0: No es su lugar que no están con sus pares.
1: Claro.
0: En el centro de día aprenden su cotidianeidad, su día a día de higienizarse, de comer. Tienen una vida cotidiana como en su casa.
1: Sí, sí, sí.
0: Entonces.
1: Sí. Con la especificidad que tiene que tener. Y a alguien que tenga que atenderlo.
0: Digamos, tal cual. Chicas son muy profesionales en eso, que recontra agradecemos también. Como comisión estamos felices de las chicas no tener que decirle lo que tienen que hacer porque todo el equipo técnico o el personal
1: Es
0: uno excelente.
1: Vayan a hacer, yo lo digo con autoridad, le digo porque hace muchos años que se inauguró el centro.
0: Sí,
1: estamos
0: cubriéndolo.
1: El clima que se vive con los chicos ahí adentro,
0: sí, es un amor.
1: Vos te das cuenta el trato que tiene con el personal, digamos,
0: sí.
1: Y además también cómo se lo traslada al que viene. A mí digo, porque a mí cada vez que vamos siempre vienen a saludarnos.
0: Sí,
1: y,
0: afectuosos son.
1: Esa cotidianeidad y ese trato hace que sea dado por gente que está capacitada para hacerlo.
0: Sí, sí, sí, sí. Las chicas, y te digo, están haciendo, por ejemplo, cuando hay un acto, lo que participan, porque vos decís, ay, no, porque están limitados. No, no están limitados a nada. Bailan, se divierten, se ríen.
1: Sí,
0: son re afectuosos, sí, sí.
1: El que se divierte, se divierte.
0: Se divierten mucho, son muy cariñosos, son muy, te digo, amor. Trabajar con chicos vas colmado de amor.
1: Sí.
0: Bueno, yo te diría otra cosa que hablando con centros de días de la zona. Suárez solucionó parte del problema, que también tenía el mismo problema que nosotros. El municipio les dona un terreno.
1: Ajá.
0: Y una vivienda

0: Da Hauser, creo que es.
1: Son construcción de, en seco, debe ser
0: construcción
1: eso, ¿no?
0: En seco, no sé si o prefabricada, así, claro, o sí, así. Sí. Pero sé que ellos les donan la mitad de para hacer una casa y hacer una rifa.
1: Ah.
0: Obviamente que ocuparon a alguien que se dedica a hacer rifas de esa, sí, índole, que se lleva un porcentaje, pero bueno, a ellos les rindió.
1: Ajá.
0: Y pagaron la deuda que tenían.
1: Claro.
0: Nosotros no tenemos ni tierra ni jardín,
1: nada.
0: Así que no podemos hacer una rifa, no. Porque nos han dicho, ¿por qué no hacen una rifa grande, un auto? No tenemos para comprar pan, no podemos comprar un,
1: claro,
0: auto. O meternos,
1: sí,
0: en esa,
1: sí,
0: tenemos que tener algo más seguro.
1: Claro.
0: Entonces, bueno.
1: Nada. Sí, porque a veces viste unos, se habla a veces de una gran movida, una gran campaña, qué sé yo, y pero sí, es un parche.
0: Es un parche,
1: realidad.
0: Claro, a es eso estamos parche. Buscando.
1: Mirá,
0: ¿viste,
1: bueno.
0: ¿Viste?
1: Se empecinan, acá se atiende todo,
0: oh,
1: muy bien.
0: ¿Qué?
1: Ah, sí, acá se atiende.
0: Una paquetería es este,
1: sí,
0: budincito. Los que me conocen saben que
1: porque
0: utilizo esa palabra.
1: Me están echando en cara que yo no traje queso de la escuela aerotécnica. Entonces nuestra amiga, claro, acá me refriegan en la
0: el
1: cara.
0: El budincito.
1: Lo que una amiga nuestra nos dio, un budín, de María Fernández. Bueno, no, la verdad que es una situación muy,
0: sí,
1: delicada.
0: Sí, re compleja.
1: Muy delicada.
0: Re compleja.
1: Muy delicada, que merece un diálogo en profundidad respecto de, bueno, ponerle fin a esto y,
0: sí,
1: de qué manera poder
0: salir adelante.
1: Sanear esto.
0: Sí, sí.
1: Vos decís que ponele, si cumplen, que pagan toda la deuda que sea.
0: Sí.
1: Después, todos los meses, puede llegar a tener
0: lo que,
1: un alivio, ¿no? Pero bueno, van a tener agua de cola acá, ¿no?
0: Claro, el alivio no lo tenemos igual porque ponele, se paga la deuda y el mes a mes va a continuar.
1: Sí, va a continuar.
0: A mí lo que más me preocupa, y nos preocupa a todos, ¿no? Porque no digo hablo,
1: sí, sí,
0: yo porque,
1: sí,
0: estoy,
1: sí,
0: acá,
1: sí,
0: pero es cuando empiezan las jubilaciones.
1: Claro.
0: Si la deuda no se pagó, ¿qué va a pasar en ese momento cuando tengamos que pagar todo eso junto?
1: Claro.
0: Porque la señora tiene todo el derecho a jubilarse.
1: ¿Cuánto le falta para jubilarse?
0: Año y medio, dos.
1: Oh. Claro.
0: Entonces, la solución hay que comenzar ahora,
1: claro,
0: a buscarla.
1: ¿Algún legislador, alguien?
0: Mirá,
1: digamos, hay que buscar de todos lados.
0: Le he mandado cartas, empapelé la provincia de Buenos Aires, más o menos, con las,
1: ¿sí?,
0: cartas que mandamos. Yo me voy a reuniones donde puedo dejar cartas, mando, donde me dicen, tengo tarjetas de provincia, de,
1: sí,
0: de legisladores, de senadores, diputados, de todo. Estamos a la espera porque mandé todas,
1: claro,
0: medias juntas. Había un, en un momento hubo una quita de deudas a los centros de día.
1: Ajá.
0: Nosotros no estábamos, no nos enteramos, no sabemos, nunca nadie avisó nada. O si fue puntual para algún sector de la provincia, alguien nos comentó.
1: Claro,
0: nadie, era el comentario, ¿viste? Nadie dijo nada.
1: Claro, porque hay que estar conectado con todo. Para
0: hay
1: colmo, ¿viste?
0: Que
1: tenés, claro,
0: todas las puertas.
1: Hay que estar, sí, con los cinco sentidos puestos,
0: sí,
1: respecto de si aparece algo para presentar,
0: sí,
1: porque a veces también es eso, se presenta algo, no se difunde o,
0: claro,
1: no hay alguien que esté vinculado a la legislación y que,
0: sí,
1: haya cambios y,
0: y no nos enteremos.
1: Se te pasó de largo.
0: Sí. Porque moratorias, viste que para las deudas de ARCA hay,
1: sí,
0: para un montón de partes, pero sí, pero si no vamos a poder pagarlas,
1: claro,
0: es igual. O sea, y quizá también nos han dicho que era más factible entregar algo, la mitad, de la deuda.
1: Unos 45 millones.
0: Es muchísimo también.
1: Claro, sin actualización.
0: Sí, sí, sin actualización,
1: no, no,
0: así que no.
1: Bueno, cuotas de socio, ¿qué costo tiene? ¿Cómo es la deuda?
0: Son cada dos meses 6.000 pesos. Son,
1: ajá,
0: bimestrales. Hay gente que paga todo el año, hay gente que dice, no, no puedo dos meses, te paga uno, que todo es re bienvenido, por supuesto. Y se hizo un relevamiento nuevo, se buscaron fichas, lo que había antes y lo que, porque para nosotros es todo nuevo,
1: claro,
0: estamos aprendiendo y la gente se llama por teléfono para,
1: ajá,
0: para hacerse socio.
1: Ah, bien.
0: Estamos buscando un telefonito, anduvimos rascando a ver si alguien tenía un telefonito que nos done.
1: ¿Cómo un telefonito que nos done?
0: No tenemos un telefonito para un celularcito para
1: un
0: el
1: celular.
0: Centro de día.
1: Ah.
0: Queremos dejar un celular. Que nada, que la gente tenga un número para decir quiero donar tal, que se difunda ese
1: como
0: número.
1: ¿Tiene el fijo nada más?
0: No, no tenemos más fijo, no.
1: ¿No tienen teléfono?
0: No, no tenemos. Usamos los números.

0: nuestros, conseguimos uno que no, un chico de, no sé, un local de acá, de teléfono, me donó ayer el chip.
1: Ajá.
0: Y no, no pudimos leerlo. Así que otra vez volvemos a ver si alguien tiene algún telefonito en algún cajón, claro, de la casa. Solamente para WhatsApp.
1: Para WhatsApp, sí.
0: Porque por ahí hay cuestiones que pasan con los concurrentes que está bueno que todo vaya
1: a un mismo número. Y sí.
0: Sí, tanto el personal como, claro, la familia, como... Así que, pero bueno, no estamos como para comprar un teléfono.
1: No,
0: entonces andamos pidiendo.
1: Bueno, algún teléfono.
0: Un telefonito, si alguien tiene.
1: Un táctil que necesite para usar el WhatsApp, que hoy todo el mundo se maneja
0: tal
1: eso.
0: Cual. Sí.
1: ¿No? Por lo menos para tener como un
0: contacto. Sí, que quede con las chicas que se quedan a cargo de los turnos, tengan para comunicarse.
1: ¿Y tienen en cuenta, te acordás, alias?
0: Sí, el alias es centro.dedía.
1: Ah, centro.dedía.
0: Eso es, sí. Siempre hay tres personas que lo administran y nos llega, o sea,
1: claro,
0: lo vemos la,
1: bien,
0: la colaboración.
1: Perfecto.
0: Pero bueno, estamos abiertos al diálogo con bueno, quien sea para ver qué podemos,
1: claro,
0: solucionar de ahora en más.
1: Legisladores, grupos políticos, qué sé yo,
0: sí,
1: también ver los contactos.
0: Sí. El día a día también vamos a seguir haciendo eventos porque eso nos ayuda. Alguien donó una vaquillona, tenemos una vaquillona para hacer venta de... No sabemos si vamos a hacer venta de carne o se va a vender a una carnicería y que... No, estamos ahí, pero tenemos una vaquillona para donada.
1: Sí, ajá.
0: Y después también tenemos eventos que van surgiendo, un bingo, un... pero también... Hay más instituciones,
1: sí,
0: y la gente por ahí está cansada,
1: claro,
0: de las rifas, de
1: sí, cansada, está agotada los bolsillos.
0: Y lo económico, no llegamos.
1: Sí, sí, la gente es muy solidaria aquí en Pringles,
0: es muy
1: pero
0: solidaria.
1: Está por todos lados, viste que todos organizan algo.
0: Sí.
1: El tema de la comida es tremenda, la cantidad que hay, ¿no?
0: También.
1: Pero todos están en la misma y uno lo entiende y a veces no nos alcanza.
0: No,
1: todo
0: tal
1: eso.
0: Cual.
1: Así que
0: bueno, es todo, todo, creo que no me ha quedado. Voy a mirar mi ayuda a memoria,
1: sí,
0: con las dudas.
1: Bueno, le decimos a la gente, estamos conversando con Gabriela Ciancio, que es la presidenta de la comisión, hablándonos respecto de la necesidad económica que tiene la institución, primero de saldar una deuda previsional que todavía no está actualizada, pidieron informes, eran 90 millones de pesos, 4 años que no se hicieron los depósitos, porque o se pagaban los sueldos y se dejaba de cubrir, de pagar las cargas, o se pagaban las cargas y no se pagaban los sueldos.
0: Sí.
1: Bueno, priorizaron aquel entonces lo primero, ¿no? Pagar los sueldos. Y hoy se encuentra con una situación desesperante, podemos decir, sin ser sensacionalista, pero la verdad que es así.
0: Sí, es verdad. A mí me re preocupa el día que, ya te digo, que comiencen a jubilarse, cada vez, hasta que ellas llegue el momento ese, la deuda va a ser enorme. Así que, y bueno, vamos a seguir agradeciendo siempre a la colaboración y a la solidaridad del pueblo, que con eso también es el día a día, vivimos con eso, con las donaciones, con...
1: ¿Comida y eso pueden comprar bien todos? Sí.
0: Tenemos cada 15 días que te comentaba de lo de Alfano, pero también tenemos de Cooperativa Obrera, nos dona alimentos secos.
1: Ah, tenés razón que habían dicho, sí. En el momento decían, sí, ajá.
0: Que también, disculpen, tengo que decir algo, agradecer a dos comercios que se agregaron,
1: ajá,
0: que nos donan pollo y pescado. Eso fue
1: no me
0: el pescado, el pollo ayer y el pescado hace 15, 20 días. Así que eso también.
1: ¿Querés
0: y un
1: nombrarlo?
0: Carnicero nos dona algo de carne picada.
1: ¿Querés nombrarlos? O te
0: no,
1: que no,
0: no, no voy a nombrar por las dudas.
1: Bueno,
0: que
1: bueno.
0: Si la próxima me dan permiso,
1: sí,
0: porque no me dijeron.
1: Eso,
0: y encima, que yo por ahí no conozco mucho a la gente, a ver si
1: me
0: equivoco.
1: No, hay que pedir permiso.
0: Voy a pedir permiso, tal cual.
1: Bueno, Gabriela, muchas gracias por venir.
0: No.
1: Ojalá que esto vaya cambiando, que se puedan generar encuentros, búsquedas de situación, de soluciones y, bueno, que se revierta este panorama que
0: esperemos.
1: Es muy, muy duro.
0: Sí, muy esperemos duro. Que sí. Y, bueno, desde ya agradecer a ustedes también, porque sin ustedes no llega a difundirse todo esto.
1: Pero...
0: por ahí estábamos acostumbrados a escuchar, y el centro de día está mal, y viste sí. que por ahí, pero no está mal porque la gente, los institutos, las comisiones no hicieron nada.
1: No.
0: La situación de económica de, claro. de los años
1: sí.
0: hicieron que estas cosas, no es que nadie se ocupó ni se preocupó.
1: Sí, no.
0: Confrontando ni quiero tener el choque con nadie, pero es una cuestión económica, no de, de falta de compromiso.
1: No. Es que, ya te digo, nosotros estamos desde la inauguración. Y
0: siempre está igual.
1: Sí. O sea, ponele dentro, hace 20 años. ¿Cuánto tiene? ¿El centro tiene 30?
0: Porque comenzó en una casa, ¿no?
1: Acá en calle España.
0: Claro.
1: Si nosotros fuimos a frente de Prado Comercio.
0: Claro.
1: Y estuvo durante un periodo, buen periodo, funcionando. Después sí. empezaron a agudizar las situaciones y esto hace que hoy tengamos este panorama,
0: sí,
1: ¿no?
0: Sí.
1: Así que
0: bueno, gracias, y gracias a toda la comunidad que sigue colaborando con.
1: Bueno, ¿alias cómo era?
0: El alias es centro.dedía.
1: Centro.dedía.
0: Y ya vamos a tener un teléfono para pasarles después.
1: Ya, dale, sí.
0: No, digo, les doy el mío si quieren, pero.
1: Está en el graf. Ay, mira, ahí está lo tenemos ahí en la pantalla.
0: Claro. Y bueno, después vamos a tener el propio cuando tengamos un telefonito.
1: Sí, un teléfono. Sencillito nomás,
0: como
1: esto
0: un ancho,
1: que
0: sí.
1: cambiaron por otro, que suelen hacerlo, por ahí les quedó ahí medio que
0: claro.
1: está todavía en funcionamiento.
0: Sí, viste que le pasa a los nenes o los nenes cambiaron, y bueno, a nosotros nos viene bien.
1: Bien.
0: Muchas gracias, chicos, por este recibimiento.
1: Gracias a vos. La señora Gabriela Ciancio, presidenta de la Comisión del Centro de Día Hermandad, contándonos esta situación que está atravesando y el pedido de colaboración de la comunidad.
2: La justicia federal avaló una cautelar de ATE y frenó en forma parcial la resolución del gobierno que ordenaba el cierre de 600 servicios del INTI.
3: Eran prestaciones técnicas de certificación y asistencia industrial que brinda el organismo estatal.
2: Decretaron la emergencia o desastre agropecuario en zonas de Chubut, Santa Cruz y Mendoza.
3: Lo dispuso el Ministerio de Economía y lleva a la firma de Luis Caputo.
2: Fue publicado en el boletín oficial para los lugares afectados por sequías, heladas y granizo.
3: Para acceder a beneficios fiscales y financieros, los productores deberán presentar un certificado provincial.
2: Esperan resultados de la autopsia al cuerpo de Ana Lía Corte, de 52 años, la profesora de yoga que fue hallada descuartizada en Bariloche luego de estar desaparecida por 3 semanas.
3: Los investigadores intentan establecer si se trató o no de un crimen.
2: Los restos fueron encontrados en un barranco en las afueras de la ciudad.
3: El viudo había confirmado que Ana Lía estaba bajo tratamiento psiquiátrico hace varios años.
2: Mayormente nublado para hoy con máxima de 16 grados.
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1: Vamos al repaso de los números sorteados en esta mañana. Corresponden a la previa. 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Bueno, vamos a ver imágenes. Hubo un choque, realmente dos personas murieron en un choque frontal en la ruta 33. Ruta trágica, si las hay, con una larga historia de hechos que han acontecido. Bueno, no está Leo ahora para que lo comente. Hace poquito nos contaba él, les tocó viajar por esa ruta. Realmente está detonada, ¿no? Se han hecho obras, pero todavía no han terminado. Hay lugares en donde están realmente muy, muy, muy mal estado, ¿no? Pero bueno, esto tuvo que ver hoy en la jurisdicción de Tornquins. Dos personas murieron en este choque frontal ocurrido sobre la ruta nacional 33. Según informaron los bomberos voluntarios de esa localidad, el toque de sirena se registró a las 8:44, luego de que se alertara sobre un accidente de tránsito en un tramo de la carretera. Por causas que aún se investigan, colisionaron de frente una Renault Kangoo y un camión. Como consecuencia del impacto, el transporte de carga terminó sobre la banquina contra el alambrado de un campo lindero, mientras que el utilitario quedó detenido sobre la cinta asfáltica. Ahí vemos en imágenes, para los que nos siguen por la radio, estamos mostrando la foto, mitad, casi un 70% sobre la ruta, el resto que está todo dañado sobre la banquina, como si hubieran aplastado la parte delantera del vehículo, ¿no? Y el camión, fíjense la cantidad de metros que recorrió hasta pegar contra el alambrado, aparentemente, como dice también el informe, ¿no? En el lugar trabajaron bomberos voluntarios de Tornquins, personal policial y servicios de emergencia. Producto del siniestro, se confirmó el fallecimiento de dos personas. Las autoridades continúan con las tareas correspondientes para determinar la mecánica del hecho y ordenar la circulación del sector, ¿no? Esto lo publica Noticias Tornquins respecto de este hecho que se suma a la larga lista de accidentes que ha tenido lugar en esta ruta tan traumática para el tránsito. Valor agregado también.

que tiene para mal el estado en que se halla en algunos tramos que realmente necesitan de una reparación inmediata, ¿no? Tremenda. Que, dicho sea de paso, yo no comenté, el domingo estuve en Bahía, estuvimos en Bahía, tramo dique Paso de las Piedras, Bahía, sigue estando en malas condiciones, las huellas que hay, tremendas. Se hizo aparentemente un bacheo, pero tiene un nombre específico, el sellar las grietas que tienen, las fisuras que van teniendo la ruta, pero la huella que han dejado, producto de tantos años de tránsito pesado y una ruta que no ha tenido mantenimiento, hace que se torne sumamente peligrosa. Para colmo de males, con un tránsito este domingo y el domingo yo puedo dar fe que era tremenda la cantidad de tránsito que tenía. Mismo así Bahía Blanca también, hubo un movimiento enorme de gente. Y el lunes, feriado, que hubo un accidente ahí en cercanías de Don Alfredo y tramo del dique, también estaba sumamente cargada la ruta. Este fin de semana ha sido muchísima la gente que ha tenido, que ha pasado por ella, ¿no? Y hay que estar muy atentos al tránsito y ver de qué manera pasar, circular por el medio que no perjudique incluso hasta el vehículo, pues toca abajo, vehículos bajos realmente están propensos a que tengan algún daño, ¿no? Bueno, le agradecemos mucho a María Fernández. Miren la otra, está quedando al recuerdo, María, le digo. Sí, yo veía que acá aparecían cabezas, manos y de todos los sectores. De todo. Acá es mucho vidrio y se nota enseguida la concurrencia masiva, por no decir desesperada, de ver qué era el paquetito que traía Armando, el esposo de María Fernández. Bueno, gracias, María. María Fernández está trabajando para reunir fondos y poder viajar nuevamente a Buenos Aires para el chequeo de su riñón trasplantado. Entonces, cada 3 meses creo que son, tiene que ir a Buenos Aires, se lo cubre la obra social, todo el estudio y demás, pero la permanencia no, o sea, que tiene que alquilar departamento, tiene que moverse en taxi, tiene que estar algún tiempo allí, porque hay varios estudios, entonces todo eso, con jubilada de la mínima, no alcanza a cubrir. Entonces, hace muchas actividades, trabaja intensamente. Por ejemplo, el sábado, el próximo, el 30 de mayo, va a estar haciendo una feria de ropas. Hay prendas desde 1.000 pesos hasta 5.000. Va a ser en el Salón de Catequesis, en Pellegrini 446, Salón de Catequesis, de 9:30 a 13 y de 15 a 18 horas, ¿no? Bueno, ahí va a haber prendas de muy buena calidad. Nos dice que lo que no se venda después lo va a donar a los roperos y demás, ¿no? Y la gente que vaya también va a tener algún presente y demás. También está vendiendo un bono contributivo. Esto digo el sábado, ¿eh? En el Salón de Catequesis. No el Salón Parroquial, sino en Pellegrini 446, que es ahí al lado del Centro Cívico. También está haciendo un bono, contribución, una venta, que va a ser el sorteo el 13 de junio por Quiniela Nacional Nocturna, con un primer premio, un suéter para hombre, y el segundo premio, dos budines, que yo creo que podría haber puesto primer premio los budines, porque son tremendos. No sé si están haciendo budines, María. Tremendo los budines, ¿eh? Muy rendidores. ¿O no? Sí, ¿no? Sí, tremendo. Bueno, así que el costo del bonito es de 3.000 pesos. Sortea el sábado 13 de junio por Quiniela Nacional Nocturna. Los que quieran comprar, se pueden contactar con María y están participando. Estaba buscando a ver si tenía el alias acá. Bueno, el de naranja, claro, este fue de naranja, sí. Guinda, también. Te mandé. Bueno, no está escribiendo ahora. Bueno, así que esto es. ¿Eh?

0: Ah, con guinda, sí, las guindas arriba, sí. ¿Cómo lo habremos comido que ni siquiera nos damos cuenta que tenía guinda? Sí, no, no, tremendo. Bueno, así que tremendo los budines, María. Yo digo, tiene que poner un emprendimiento. Sí, tiene que poner un emprendimiento. Bueno, vamos al sorteo, ya estamos cerrando. Del 1 al 14, porque ha habido dos mensajes, no están, no están en la... en el acierto de la jugada. Scrown. ¿Scrown se escribe así? Scrown. Bueno, ese es el nombre del... Siete. Ah, el 7 eligieron. La mitad. Del 1 al 14, el 7 eligen. El 7, vamos a mostrar acá porque es la lista que hizo Leonardo, ¿eh? Estamos en la lista. El número 7 es Cristina Graciano. Cristina Graciano. El tal número de documento, bueno, se lleva esta rifa. Puede pasar a retirarla en cualquier momento. Acá hay gente. Tenemos el talonario. Ustedes eligen una de ellas, porque es la rifa. Eligen un numerito y están participando por el sorteo que van a estar realizando. Es una vaquillona carneada con un freezer, el primer premio. El segundo premio es un cordero. Y si compra la rifa, que tiene un costo de 45 mil pesos por pago contado, participan del sorteo de un cordero, que el sorteo va a ser el 20 de junio por Lotería o Quiniela Nacional Nocturna. Y si no, la pueden pagar en tres cuotas de 15 mil pesos cada uno. Ay, ya está bien faltable, quizás no podía faltar. Mañana, estando lejos, sí, nos están despidiendo. Acá, Evon decía ahí el montículo de tierra que lo van a sacar. Qué lástima. Nosotros que somos bajitos, yo por lo menos a veces que tengo que ir a filmar, me viene al pelo el montículo de tierra porque me da altura, ¿no? Cosa que me falta y no voy a tener. Bueno, acá le van a poner un cartel al montículo. En homenaje a Leo Lastre le pusieron acá. Poner un cartelito ahí. Aquí filmaba Leo Lastre hasta que desapareció el montículo. Le buscaremos otro lugar también. Bueno, a mí también por ahí me ha tocado tener que ir a filmar. Bueno, nos vamos. Muchas gracias por acompañarnos. A todos por participar también. Mucha suerte. Y a la ganadora entonces puede venir en cualquier momento para elegir la rifa que se ganó en Muy Buena Ley de Pringles Rugby Club. Estuvo en la producción periodística Valentín Cabrera, en la operación técnica Hugo Rekovsky, en la conducción de este espacio Leonardo Lastre y quien les habla, quienes los volvemos a invitar mañana a partir de las 9 a que nos acompañen en minutos, primera edición de Telenoticias por Canal 2 de Multimedia Pringles.
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3: Es la hora 12:30 minutos.

superar la tentación si tuviera algunas esposas más. 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
2: Es la hora 14, un minuto.

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1: 3 de la tarde, un minuto, temperatura 13.7, cielo cubierto. La diputada de izquierda Miriam Breckman es la dirigente percibida con mayor cercanía por la gente, seguida de Axel Kicillof. Santiago Giorgetta, de Proyección Consultores, señaló en Continental que Javier Milei está muy lejos, con apenas el 25%.
2: La sorpresa acá es que Breckman está liderando este segmento de cercanía, seguida por Axel Kicillof. Acá donde pierde mucho, mucho terreno, que es La Libertad Avanza, porque aparecen las figuras del peronismo primera. Y después, más abajo, en mitad de tabla, aparece Patricia Bullrich nuevamente por encima del presidente. Y este, por ahí, es uno de los déficits más fuertes que tiene Javier Milei, que solo uno de cada cuatro argentinos lo considera una persona cercana y el 60% lo considera que no. Y ahí me parece que el presidente tiene algo para, por lo menos, corregir.
1: Reiteramos, hay un detenido por la desaparición de Agustina Vega, de 14 años, en Córdoba. Fernanda Alanín, abogada de la familia, confirmó que el sujeto tiene prontuario y está vinculado a la madre.
3: Hay una detención, es la persona que lo vio por última vez a ella, con la persona con la que Agustina se encontró. Es una persona de 33 años que está vinculada a la barra brava de instituto, que tiene antecedentes penales y, bueno, ahora se le imputa nuevamente una privación ilegítima. En este caso es algo que ya lo ha blanqueado la fiscalía. Es conocido de la madre, no sabemos si amigo o pareja, porque también hay un audio de Agustina a una amiga en el horario en el que se iba a encontrar con este hombre, en el que le dice que se encontraba con el novio de la madre para darle una sorpresa. Entonces, bueno, todos los indicios son que él tiene conocimiento de dónde se encuentra la menor.
1: Europa está en plena decadencia en lo económico y por la inmigración, afirmó el analista internacional Diego Esteves. Por Continental señaló que Trump se desentendió de la guerra en Ucrania y los europeos no tienen con qué seguirla.
4: Creo que Putin está encerrado en su propia realidad, no quiere entender. Trump se ha desentendido del asunto por su amistad personal. Y acá la Unión Europea se tiene que hacer cargo de ese tema. La Unión Europea, hoy por hoy, no tiene el armamento que se necesita. Europa está, sinceramente, en plena decadencia. Ahora, en todo sentido, económico, problemas en Alemania, problemas con la inmigración en Francia, problemas con la inmigración acá en España, problemas con la inmigración en Italia, problemas con la inmigración complicadísima en el Reino Unido. Hoy los dos países más comprometidos con la invasión islámica son, por un lado, el Reino Unido y por el otro lado, Francia y Alemania.
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1: Nuboso mañana con neblinas, la mínima 11 grados, la máxima 17.
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5: Choque en el ramal Pilar de la Panamericana. Ocurrió en el kilómetro 46, justamente sentido la ciudad de Buenos Aires, entre un auto y un motociclista. Está generando algunas complicaciones y demoras. Por otra parte, ya hay manifestantes en las inmediaciones del Congreso, la marcha de jubilados como todos los miércoles, la zona de Rivadavia y Callao. También hay un grupo de manifestantes, pero lo hacen sobre la vereda en San José y Humberto Primo. Reconquista y Avenida Córdoba también con un corte total, pero esto es por obras. Lo mismo que reducción en el barrio de Belgrano, en la Avenida Juramento y Cabildo, generando demoras sentido hacia el norte. Los servicios, tengan en cuenta que la línea D de subtes, hoy con horario extendido hasta la 1 de la mañana, solo de Congreso de Tucumán a la estación 9 de julio. Esto es por la Copa Sudamericana que se juega en el Monumental.
1: Temperatura 13.7, cielo cubierto.
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están? Tengan ustedes muy, pero muy buenas tardes. Comenzamos esta tarde de miércoles 27 de mayo, ¿eh? Una tarde fría, nublada, ¿eh? Una tarde bien de otoño. 8 grados 3 décimas la temperatura, ¿eh? Se siente el fresquito, se está registrando la máxima. La sensación térmica es de 6 grados 7 décimas. Viento del oeste-noroeste a 9 kilómetros y medio con ráfagas de casi 16 kilómetros. La humedad el 99%, por eso se siente más el frío. La presión 1023.2. Vamos a ver qué dice el pronóstico. Para hoy parcialmente nublado, máxima de 9, se dio tal cual. Para mañana jueves ya aumenta un poquito, ¿eh? Mínima de 6, máxima de 14, parcialmente nublado. El viernes mínima de 8, máxima de 14, parcialmente nublado. El sábado mínima de 7, máxima de 16, limpio con alguna nubecita. El domingo parcialmente nublado, mínima de 7, máxima de 15. El lunes nublado, mínima de 7, máxima de 11. Y el martes, mínima de 7, máxima de 11, con alguna probabilidad de lluvias, ¿eh? Va a ser muy nublado, con lluvias ocasionales, 3 milímetros. ¿Eh? 3 milímetros dan para el día martes. Líneas de comunicación, 46-6200, línea directa, 46-60-60, si querés dejar un mensaje en el contestador. Para mandar mensaje de texto al 291-42-59-099. También podés ingresar a la página del Diario de Pringles, www.eldiariodepringles.com.ar, y allí podés escuchar la radio y enterarte de todas las informaciones. Si no, te bajás la aplicación del Diario de Pringles y ahí tenés el QR en la pantalla para que puedas bajar a tu teléfono celular la aplicación y de esta manera mantenerte informado, ¿eh? 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En la página también encontrás el valor del dólar oficial, del blue, del euro, del real. Tenés las cámaras de la ciudad, toda la información de política, policial, de interés general, de deportes, la actualidad y las cámaras de la ciudad de Montehermoso, de Sierra de la Ventana y también de Pringles, ¿eh? Resultados de las quinielas, el horóscopo. Hoy es el Día Nacional del Marketing y del Mercadólogo. Día Internacional del Piloto Agrícola, también. Día Nacional del Ingeniero Electricista. Bueno, mandamos saludos a todos. Día Mundial de la Nutria, último miércoles. Y Día de la Lealtad Canalla, fanático.

chicos de Rosario Central, ¿eh? El santoral recuerda a San Agustín. Saludemos si tenés algún amigo que se llama Agustín, salúdalo porque hoy es San Agustín, obispo número de la suerte 578. Bien, compartiendo la música en la tarde.

Bien, seguimos en la tarde. 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

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Llega la música a la tarde, ¿eh?

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Pero ahora, hoy descanso, ¿eh? Por hoy tienen descanso, pero ya mañana a full, ¿eh? Y...

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Bien, y así pasaba la música en la tarde. 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
2: Bien, y así pasaba el mundo, ¿eh? Y el mundo, se viene el mundial, ¿eh? Bueno, atención porque mañana vamos a tener un corte de energía programado, está para mañana jueves 28 en gran parte de la ciudad, ¿eh? La cooperativa eléctrica de Coronel Pringles informa que el día jueves 28 se llevará a cabo dos cortes de suministro por mantenimiento de instalaciones. El primero en el alimentador 1, de, bueno, bien, hay un mapita de color naranja. El croquis, el mismo tendrá lugar desde 8:30 a 9:30, ¿eh? Sí, ese sector, alimentador 1 de color naranja. Luego, los alimentadores 3 y 4, representados en un croquis también, que están en color azul y verde, ¿eh? Sí, azul y verde, ¿eh? Para que ustedes lo puedan ver acá. Se los voy a mostrar cómo está el croquis, ¿eh? Azul y verde, respectivamente. Ese corte de azul y verde, el croquis azul y verde, que vendría a ser gran parte de la ciudad, es de 10 a 11 de la mañana, ¿eh? De 10 de la mañana a 11. Por cualquier otra consulta, realizar a la Guardia Permanente de Reclamos al 462060. Piden disculpas por las molestias ocasionadas. Y ese corte de las 10 a las 11 va a afectar al canal, ¿eh? Atención, porque

0: usted, el sector naranja seguramente va a tener luz, pero no le van a dar el cable. ¿Por qué? Porque está cortado en el canal. Le va a afectar al canal. Reiteramos, de 10 a 11 mañana usted se va a encontrar afectado con que si está en el sector naranjita, digamos, va a tener luz en su casa, pero no va a tener cable. Ya le avisamos para que no ande llamando, no toque nada, porque ve que cuando uno se queda sin televisión empieza y toquetea todo, no toque nada, deje todo como está, porque es un corte que ya está programado. De 10 a 11 de la mañana, eso va a estar afectando al canal y también al diario. Así que bueno, se piden disculpas por las molestias ocasionadas. Es un corte que ya está programado por mantenimiento para el día de mañana. Ya nos vamos a Continental, ya se viene Continental en la tarde.
1: Y ratificar nuestro compromiso en este y en todos los casos con la verdad y seguir promoviendo desde la Secretaría de Seguridad, como lo venimos haciendo, este tipo de allanamientos. Si eventualmente la justicia también requiere que adoptemos alguna medida porque se considera que es parte de la banda que se está investigando, no vamos a dudar en tomar la decisión que tengamos que tomar.
2: La Casa Blanca calificó de invención total el borrador de un acuerdo que le entregaba a Irán el control del Estrecho de Hormuz. Una de las cuentas oficiales del gobierno de Estados Unidos afirmó que no debería creerse en lo que publican los medios estatales iraníes. Según el texto difundido, la gestión y la ruta de los buques serían manejadas por Irán en sociedad con Omán y que Washington retiraría sus fuerzas militares de la zona.
3: Pronóstico.
2: Nublado mañana con neblinas, la mínima 11 grados, la máxima 17.
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4: Se cargan ya las principales salidas, se ha normalizado el ramal Pilar de la Panamericana, kilómetro 46, sentido la ciudad de Buenos Aires, luego de un choque. Sigue la manifestación, la marcha de jubilados en las inmediaciones del Congreso, hay un vallado, Rivadavia y Callao. También una obra que genera algunas complicaciones en el barrio de Belgrano, Juramento y Cabildo, mano al norte. Y también se normaliza la zona de Emilio Castro y Saladillo luego de un operativo de bomberos. Con respecto a las inmediaciones del Monumental de Núñez, están por cerrar, esto es por el partido de la Copa Sudamericana, y por este motivo la línea D de subtes con horario extendido hasta la 1 de la mañana.
2: Temperatura 13.7, cielo cubierto.
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Bien, pasaron las informaciones, 8 minutitos de la hora 16. 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

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Bueno, por acá, buenas tardes. ¿Podría ser un tema de Bebe y Pablo? Y Pablo Alborán, ¿eres mi mayor secreto? Gracias. Bueno, hola, mi pequeña gigante, qué lindo. Vos sí que me alegras las tardes, sos única. Te quiero mucho, gracias. Soy Irma, gracias. Qué frío, ¿eh? Ese, por el tema de Sergio Dalma, al que pasamos recién. Bueno, besotes, Irma. Ya se viene después Pablo Alborán.

Bien, así pasaba la música, me levanté. 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
0: 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Bueno, para nuestro oyente acá, eres mi mayor secreto, bebe con Pablo Alborán.

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0: 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Todavía no llegó el invierno, pero bueno, para que ya se vayan preparando, ¿eh? Bien, nos vamos a la música. A ver qué tengo estas oyentes. ¿Qué me dicen?
1: A ver. Buenas tardes. ¿No me pasás a Torrantes para Andrea y Ana como todos los días? Te mando un mensajito. Un beso grande y gracias.

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Bien, y así pasaba la música en la tarde. 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

0: Muchas gracias, Leo, por invitarme a cantar contigo, ¿eh?
1: Al contrario, gracias a ti.

0: Viene así, pasaba la música, te he prometido. Era Leo Dan con Ricardo Montaner. Ya vamos a estar con los numeritos de las quinielas, que todavía no te los he dicho. 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Y te comento, en la ciudad, en la previa 926, primera 725 y matutina 3832. Provincia de Buenos Aires 6161, 3112, 7481 matutina. Santa Fe 5448, 2816 y 2207. En la cordobesa 3.908.98, 3.898, 636 y 7.146. Entre Ríos 8.318, 3.463 y 9.054. En Montevideo el 3.376, Vamos con los numeritos de la suerte. Con el 32 te doy el 88 y el 20. 32 con el 88 y el 20. El 81, que salió en la provincia, 21 y 42. 21 y 42. Y el común de los dos es el 33, reiteramos, con el 32, el 88 y el 20, con el 81, el 21 y el 42, y el común de los dos es el 33, donde jugás en Casa Ruiz, en Rivadavia 925, la Casa de la Suerte, donde jugás, ganás y cobrás en el acto. Bien, a ver qué dice. Gracias, hermoso tema. Bueno, vos lo pediste. Hola, dice, ¿cómo estás? ¿Me pasás un tema, Claudia? Bueno, Claudia, a ver qué tengo por acá. Tengo algún mensajito de voz. A ver qué dice Aide.
1: Hola, Gra, buenas tardes, ¿cómo estás?

0: ¿Pasaste los numeritos de las quinielas o todavía no? ¿Y sabés qué te voy a pedir? Si podés, pasame la lambada que el otro día te la pedí, pero no, en la versión vieja, no, esa, no me gustó la nueva. A mí, a ver, habrá gente que sí, a mí no me gustó. Gracias.
1: Bueno, muy bien, claro, han sacado una nueva versión, media remixada, nada que ver con la que uno está acostumbrado, a la lambada que conocíamos, la versión original, Bueno, bien, ya hace 57 minutos de la hora 16, ya en un ratito nada más vamos a tener las informaciones, Vamos a Pinturería El Camaleón, Usted sabe que en Pinturería El Camaleón, en Moreno, 840, teléfono 46-2912, 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Y ahora sí, ya se viene Continental a la tarde.
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3: Es la hora 17 en punto. 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
1: 5:01, temperatura 13.8, cielo cubierto. Hoy no es seguro que Javier Milei pueda ganar en primera vuelta las elecciones del año próximo. Lo afirmó en Continental Santiago Giorgetta, director de Proyección Consultores. Señaló que el peronismo está más cerca en intención de voto y la caída del gobierno se debe al repunte del PRO.
2: De repente el escenario electoral se volvió competitivo. Ya no prima La Libertad Avanza como ganador indiscutido, como la primera cosa indiscutida, sino que en un

0: si el escenario de primera vuelta, hoy aparece lo que es el peronismo Fuerza Patria con 36 puntos de intención de voto, casi lo mismo que obtuvo Massa en el 2023. Sí, hay un alejamiento de parte de la sociedad con la Libertad Avanza y aparecen 32, casi 33 puntos de intención de voto, que tiene que ver estrictamente con un crecimiento del PRO. El PRO hace un mes estaba entre 2 y 3 puntos solamente de intención de voto. Hoy se ubica entre casi 6,5 y 7% de intención de voto.
1: Estudiantes del Nacional Buenos Aires y el Carlos Pellegrini continúan con las tomas en reclamo de que el gobierno aplique la ley de financiamiento universitario. Ona Morgenfeld, vicepresidenta del Centro de Estudiantes del Buenos Aires, remarcó que no les gusta recurrir a una medida extrema y aclaró que todos los días se analizará su continuidad.
2: El incumplimiento de la ley de financiamiento universitario es algo que nos afecta directamente a nosotros como colegio preuniversitario dependiente de la Universidad de Buenos Aires, y para nosotros es fundamental que se cumpla esta ley. Es una medida extrema a la cual recurrimos lo menos posible, obviamente no nos parece que sea algo a la ligera, por eso también nos lo estamos tomando con tanta seriedad. No hubo ningún inconveniente dentro del colegio y eso es gracias a que es una medida organizada por todos los chicos. La toma funciona de tal forma que todos los días tenemos una asamblea para definir si seguir o no con la medida.
1: En Madrid allanaron la sede del gobernante Partido Socialista Obrero Español en una causa sobre coimas y tráfico de influencias. Es en el marco del caso CEPI y se investigan pagos ilegales para campañas de desinformación contra jueces y fiscales. El analista internacional Diego Esteves se refirió en Continental a la causa de corrupción contra el expresidente del gobierno, José Luis Rodríguez Zapatero.
3: Este es un tema que nació a raíz de la detención del testaferro de Maduro, de Alex Saab, y a partir de ahí él empezó a cantar. Te puedo asegurar, empezaron a salir cosas espantosas. El jefe de la trama es nada menos que José Luis Zapatero, que fue primer ministro español y que es el padre putativo de la actual versión populista kirchnerista del PSOE, encabezada por Pedro Sánchez. ¿Qué negocios manejaba? Todo lo vinculado con Venezuela, Latinoamérica y Europa. Eso era el rol de Zapatero.
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1: Nublado con neblinas mañana, la mínima 11 grados, la máxima 17.
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5: Quedaron demoras luego de un choque que había ocurrido en un tramo del acceso oeste, kilómetro 34, zona de Moreno, sentido a Provincia. Tengan en cuenta que desde el viernes se va a estar habilitando la primera etapa del nuevo puente La Bruna y reorganiza el tránsito en esa zona de Núñez. Por ese motivo, se va a cambiar el sentido de circulación de la avenida Uda Hondo y también de la calle Camposalles. Cortes en las inmediaciones del Congreso por la manifestación de los jubilados Rivadavia y Callao. Un choque en Eva Perón y Guardia Nacional. También otro choque en la calle Muñecas, a la altura de Darwin, donde chocaron un colectivo de la línea 42 y un automóvil. Ya están cerradas las inmediaciones del estadio de River, Uda Hondo, Figueroa Alcorta, y por este motivo la línea D de Subtes con horario extendido hasta la 1 de la mañana. Línea Roca Ramales La Plata Limitado, Quilmes La Plata y Bosques vía Quilmes, Corto, Berazategui y Bosques, por un accidente con una persona en la estación Bernal.
1: Temperatura 13.8, cielo cubierto.
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pasaron las informaciones, 7 minutos de la hora 17. 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

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Bien, y vos sabés que nos vamos a ir a la música, ¿eh? Para Claudia, porque seguro que tiene frío, Claudia, ¿eh? A ver, te digo, la temperatura que tenemos en este momento en la ciudad sigue 8 grados 3 décimas la temperatura en este momento en la ciudad, pero se siente mucho porque hay mucha humedad. 99% de humedad.

Bien, y así pasaba Banda El Rojo Vivo, El Avión, ¿eh? 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Bueno, para... ¿quién era que me pidió esto? Aide, ¿eh? Acá tenés un poco de lambada en la tarde, ¿eh?

parte, y ahí estábamos complaciendo a nuestros oyentes, ¿eh? 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Si podés mandarle un saludo a Dora Aguirre Zavala porque hoy es su cumple, ¿eh? Gracias, está hermoso tu programa. Bueno, gracias, ¿eh? Le mando un beso enorme a Dora, ¿eh? Aguirre Zavala. Que seguro está entre las lanas tejiendo, cosiendo, no sé qué estará haciendo, pero bueno, siempre está trabajando, ¿eh? Un besote enorme de parte de Mabel y también me adhiero a este saludito, que lo pase muy bien y que los...

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salen, si son dos pasajeros en adelante, los vienen a buscar a Coronel Pringles. Si salen de Coronel Pringles y viajamos con Walter Viajes Pérez y Turismo, saliendo de Coronel Pringles. Bien, 41 minutos de la hora.

bien, y así pasaba la música en la tarde. Y quiero creer que esto no baja de temperatura, ¿eh? O sea, está igual, 8 grados 3 décimas. Desde las 3 de la tarde está la misma temperatura. Sensación térmica 6 grados 7 décimas, ¿eh? 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
1: Las 6 de la tarde, temperatura 13.8, cielo cubierto. En Córdoba capital siguen buscando a Agostina Vera, de 14 años, desaparecida desde el sábado. Por el caso está detenido un hombre de 32 años con
2: el llamado de esa persona. No es tanto pareja, sino que son amigos, digamos, pueden tener alguna relación por algo, pero son amigos y había un grado de confianza. La madre no tenía conocimiento.
1: Se mintió y le pidió que devuelva a su hija. La mujer agradeció la labor de la policía y la justicia, pero se quejó de que tardaron en tomarle la denuncia.
3: Nosotros a él no le hicimos nada, a su familia tampoco, éramos amigos, mi hija confiaba en él, quiero que la devuelvan. No hablé nunca con él, yo hablé solamente ese mismo madrugada que mi hija desapareció en quedar. Desde el primer momento yo fui a las 4 de la mañana a hacer la denuncia, me la tomaron a las 10 de la mañana.
1: El consultor político Carlos Fara opinó que hizo la sociedad. Hay que sumar los temas de corrupción.
4: El punto es que es una sociedad que puso mucho esfuerzo en bancarse el ajuste de los dos primeros años y obviamente, digamos, va pasando el tiempo manteniendo al gobierno en un terreno más de lo negativo que de lo positivo.
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5: Nuboso mañana en la avenida Jujuy a la altura de Humberto Primo. Villa Crespo sigue la reducción por el choque entre un colectivo de la línea 142. Y un auto, esto es en la calle Muñecas, alineaciones del estadio de River, Udaondo y Figueroa Alcorta por el partido que escucharán por Radio Continental. Y a raíz de esto, la línea D de subtes con horario extendido hasta la 1 de la mañana.
1: Temperatura 13.
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como hoy, un 27 de mayo, pero de Ana Belén, cantante y actriz española, cumple 75 años. Bueno, para Leo, que nos pide un poco de soledad.

ocurrido en el día de hoy, ¿eh? Ya te decimos los números. En la nacional salió el 4.372. En la provincia, 9.052.

vos. 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Bueno, buenas tardes Graciela, soy Agostina Morales. Quería pedirte el tema Apuñaladas, por favor. Bueno, vamos con este primero, vamos para la selección.

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0: 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El Pringles, a ver cómo se viene. 28 minutos de la hora 18. Dice que para mañana madrugada, mañana y en la tarde también vamos a tener neblinas. Un poco viento, pero va a haber día. El sábado, mínima de 8, máxima de 18, parcialmente nublado. En la mañana, mayormente nublado por la tarde o noche. Este día, el domingo, mi artistas acá en la tarde.
1: El artista y Lauta, el aplauso.
2: ¡Oba!
1: ¡Córdoba! ¿Cómo está la banda?
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1: ¿Y si lo hacemos cuarteto?
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Bien, y así pasó la música Puñaladas, era lo que estábamos compartiendo para Agostina Morales. Para ver el Mundial, ¿eh? 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

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Bueno, por acá teníamos pedido por Norma, dice, soy Norma Pereira, Norma, acá tenés a Ricardo Arjona.

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A ver, ¿qué más tengo por acá? Tengo otro mensajito. Bueno, lo vamos a escuchar ahí. En privado vamos a la música, que me piden un tema de Banda 21. Acá tenemos a Banda 21 en la tarde.

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Bien, así pasaba la música Amame en la tarde. 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

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Radio, así que bueno. Y le gustan las canciones, Y ustedes saben que en Forrajería El Cencerro, en San Martín y Sáenz Peña, tenemos alimentos para mascotas, Hay avena, los palets de alfalfa, los cubos de alfalfa, también 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programado por la cooperativa eléctrica de 10 a 11. Es decir, que vos de 10 a 11 de la mañana el televisor, yo ya las conozco, Sí. Empiezan a tocar porque no anda Canal 2 y que no anda el otro canal, entonces descompaginan el televisor. Claro, no toques nada porque hay un corte de energía eléctrica que abarca Canal 2 y también el diario de Pringles. Uno de color naranja es de 8:30 a 9:30, Sí, de 8:30 a 9:30. Y el 3 y el 4, color azul y verde, de 10 a 11 de la mañana, Bien, así que ya te vamos anunciando para que lo tengas. Espero que hayan pasado una linda tarde y te digo que tenemos, sí, 8.3 sigue la temperatura, 99 el porcentaje de la humedad. De mi parte, gracias, chau, hasta mañana.

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0: tal? Muy buenas tardes, bienvenidos a una emisión más de Es por Cristo, aquí por la 91.3 FM Transformación.
1: ¿Qué tal? ¿Cómo están todos? Bienvenidos a este programa, que no sé qué número es.
0: 677.
1: Ah, ahí está.
0: El bueno, próximo 6 de junio vamos a estar de aniversario.
1: Bueno, así que tenemos...
0: Vamos a estar aquí hasta las 20:30 horas de este miércoles 27 de mayo. También saludamos, ya que estamos, a aquellas personas que nos escuchan los días sábados.
1: Exacto, tenemos un grupo de... tenemos un grupo de gente de sábado. Así que bueno, vamos a... Cuando se celebra la fiesta de Pentecostés, nos dice también que terminó el tiempo pascual.
0: Estamos en lo que se llama tiempo ordinario o tiempo durante el año.
1: Exacto. Así que el cirio, que nosotros lo solíamos ver ahí, que se prendió el día de...
0: De la vigilia pascual.
1: El día de la vigilia, que se pueda explicar todo. Entonces... La iglesia no lo retira por casualidad, sino que esa gran vela encendida durante la vigilia representa a Cristo resucitado, la luz que venció la muerte, el pecado y la oscuridad del mundo.
0: Pero cuando llega Pentecostés, el cirio pascual normalmente se apaga y es colocado.
1: Que como uno cuando se bautiza recibe la luz de Cristo, son los padrinos los encargados de acercarse con una velita, encienden de ese cirio y bueno, es la luz para esa criatura o ese adulto que se bautiza. De ahí se saca la luz de Cristo.
0: También cuando hay una misa de cuerpo presente, una persona que ha fallecido, también se coloca, es una realidad que debe permanecer encendida en el alma todos los días del año.
1: Y aunque se apague el cirio, Cristo nuestro, nunca deja de iluminar a su iglesia.
0: Así que bueno, por eso es que...
1: No es que no está, no es que se lo tira, no es que se lo desecha, sino que está para momentos determinados a partir de ahora. ¿Ya cumplió su... esto? Ya se los vamos a contar ahora en un ratito cuando encuentre. Sí, después de la fiesta de Pentecostés...
0: Al jueves siguiente,
1: porque se acuerdan que le habíamos dicho caso, celebramos a Cristo sumo y eterno sacerdote. La iglesia celebra con gozo esta fiesta... que es de origen reciente, fue en el año 1987, no es una fiesta muy antigua, a pedido de San Juan Pablo II, especialmente.
0: Sacerdotal de Cristo, no solo en cuanto al sacrificio del Calvario, sino como realidad eterna que se perpetúa en la liturgia de la Iglesia, especialmente la Eucaristía y el ministerio de los sacerdotes.
1: Aunque la fiesta tiene un especial valor para los ministros ordenados, toda la iglesia se ve beneficiada por la meditación del sacerdocio de Cristo.
0: Necesidad cada día, como los sumos sacerdotes, de ofrecer sacrificios primero por sus propios pecados, porque esto lo hizo una vez para todos, por todos, ofreciéndose a sí mismo. Hebreos 7:27.
1: Celebrar a Jesucristo, sumo y eterno sacerdote, es renovar nuestra fe en su presencia viva en la Eucaristía. Nuestra confianza en su compartir, bueno, la dejamos para la semana que viene.
0: Y ya la semana que viene, que vamos a estar en junio, mes del Día del Padre, seguramente vamos a estar
1: muchas fiestas preparando. En junio, porque en junio tenemos el 4 y 5 van a ser confirmaciones, jueves y viernes. El 6 es la colecta de Cáritas, 6 y 7.

0: Puede ser.
1: Sí.
0: Bueno, puede ser. Así que vamos a estar bastante cargaditos de actividades en esos días. ¿Vamos a la música?
1: El 13 de junio, San Antonio, es una fecha muy especial donde también se bendice el pan. Así que bueno, vamos a ver qué
0: es lo que pasa.
1: Vamos con Alfareros y Vipéame, Señor.

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0: mandamos un saludo a Norma y a Nora, que ya se han comunicado con nosotros como cada miércoles, enviando un saludito.
1: Bueno, gracias a ellas por estar siempre fieles seguidoras de Sport Cristal.
0: Así es.
1: Bueno, vamos a hablar ahora con Cami, que estuvo participando en el Encuentro Nacional de Grupos Misioneros. El quinto, que se hizo en Córdoba. De acá de la diócesis viajaron alrededor de 30 personas.
0: En la delegación de la arquidiócesis estuvieron el padre Zacarías
1: Nievas
0: y el padre Fabián Tula, que son los responsables de
1: el proyecto a futuro.
2: Buenas tardes a todos, soy Camila Ciapina y este fin de semana estuve participando en el quinto Encuentro Nacional de Grupos Misioneros que se realizó en Córdoba Capital. Participaron alrededor de 1.700 personas y de la arquidiócesis fuimos unas 30, no como algo individual o algo aislado de determinado grupo de los jóvenes que se van a misionar, sino pensarlo como una vocación compartida como cristianos. Hubo ponencias, talleres, momentos de misión, de adoración. Algo que también estuvo muy bueno fue que cada región podía contar el trabajo de su diócesis, mostrar un poco de su cultura, que santos lo acompañe, que también la reconozcamos y acompañemos también esas realidades cuando uno va a misionar. Las conclusiones que más quedaron resonando de el seguir a Jesús nos hace discípulos misioneros. Entonces, que entender que todos nosotros tenemos que anunciar la buena noticia, ¿no? Todos los que seguimos a Jesús tuvimos ese primer encuentro con Él y lo que nos hace seguir buscándolo. Entonces, qué mejor que cuando a uno le pasa algo lindo quiere salir a... El domingo hicimos un momento de conversación en el Espíritu y nos preguntábamos esto, ¿cómo podemos entrelazar nuestros caminos para que podamos asumir la misión como una tarea de toda la Iglesia? Y bueno, resonaba mucho esto del tema del bautismo, ¿no? Porque somos bautizados, somos enviados a misionar, yo nunca lo hice, y también algo que hablábamos en el encuentro era esto de que es importante formarse, pero no es... lo más importante, primer encuentro con Él. Entonces, que el miedo, ese miedo de no saberlo todo, no nos paralice y no nos deje salir. Qué bueno que nos animemos y que Jesús va obrando en Él mientras tanto, ¿no? Que podamos confiar en Él y que vamos a compartir, no sé qué es misionar, sino bueno, confiar en que es Jesús quien nos va sosteniendo. Creo que muchos nos fuimos con esto, reafirmando la misionar, ¿no? A veces esto pensamos que la misión es de determinado grupo, de determinada tarea, y bueno, no. La realidad es que tenemos que vivir nuestra fe con nuestro corazón, el caminar cerca de Él.

0: La música que escuchábamos después de la nota de Cami, En Comunión Somos Misión, fue sí. El lema de esta de este quinto encuentro nacional de grupos misioneros y bueno, era la canción oficial. Fue compuesta por Maxi Largi y Juan Albersen y contó con la participación especial de destacadas voces de la música católica.
1: Realmente hacerlo, así que bueno, tienen un lindo camino por delante.
0: Todos.
1: Sí, tenemos, pero bueno, son los
0: que
1: van a
0: misioneros, sí, son los
1: que van a heredar después todo este trabajito, así que bueno, y todos somos misioneros,
0: desde
1: así que tomar conciencia de eso. Bueno, la encíclica del Papa León XIV, Dios ha creado, se encuentra hoy ante una elección decisiva: levantar una nueva torre de Babel o edificar la ciudad donde Dios y la humanidad habiten juntos. El Papa León compara la era digital con la Torre de Babel. La encíclica advierte sobre la deshumanización tecnológica. Pide
0: Humanitas retoma enseñanzas desde Rerum Novarum hasta Dilexit Nos.
1: En el capítulo 2, la dignidad humana no

0: clasificar la hora, pero fíjate en qué estado.
1: No, y por supuesto que agradece muchísimo todas las donaciones que reciben, porque a partir de eso y de la feria, ese dinero se utiliza para comprar lo faltante para dar a las distintas familias.
0: Que es
1: así
0: mucho.
1: Que es mucho, exacto. Bueno, les contamos cómo va a ser el fin de semana, las misas y celebraciones. El sábado a las 17 horas es quinto sábado, por lo tanto tendremos misa en la Capilla Virgen del Rosario. A las 19, como siempre, en parroquia.
0: Este sábado 30 de mayo en el Centro Estrada.
1: ¿Y el domingo?
0: Ah, perdón, y el domingo. Domingo, 9 horas, en Capilla Mayor de las 10 de la mañana. Un encuentro para vivir y compartir la alegría de sentirse acompañado. Para más informes pueden comunicarse al celular 2983.
1: Nos han preguntado si no se hacían más los encuentros de parejas para el matrimonio, y está bueno, por ahí hay cosas que muchas veces no se hablan y el cielo no puede esperar. Película que narra la vida de San Carlo Acutis, el primer santo millennial. Entrada libre y gratuita.
0: Bueno, y atención con esta hermosa iniciativa que ha surgido de un grupo de personas de nuestra comunidad, que es rezar todos los 8 de cada mes,
1: sí,
0: a las 2:30 de la tarde, el rosario en la ermita de la Virgen de Luján, la que está ubicada ahí en el acceso.
1: Número 50, el movimiento de cursillos de cristiandad de la comunidad de Coronel Pringles invita a una tarde de té y arte con exposición de cuadros. Esto va a ser el sábado 13 de junio a las 16 horas en la Casa de Retiros La Niña en Moreno 102. El valor de la tarjeta es de 10.000 pesos y se puede adquirir agenda.
0: Sí. A las 10 de la mañana será ordenado diácono Diego Chauque.
1: Uh-huh, uno, ¿sí?, de nuestros seminaristas.
0: Lo hemos tenido aquí en el programa,
1: sí,
0: y lo hemos tenido en Pringles también.
1: Acceder a las santas órdenes.
0: Será ordenado sacerdote, bueno, ya después el obispo dirá cuándo. Pero bueno, para agendar, 1 de agosto, 10 de la mañana en la Iglesia Catedral.

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3: Último bloque, así es.
4: Exacto. Y bueno, siempre estamos hablando un poco, tenemos como un bloquecito de la liturgia, ¿sí? De todo lo que hace a relación a la organización de la misa y todo eso.
3: Los lectores.
4: Los lectores. Sobre todo también los elementos que se utilizan y por qué hacemos esto, por qué hacemos lo otro.
3: Es algo muy importante la liturgia.
4: Ese es el comentador, monitor, guía. De esa manera se lo conoce.
3: Acá lo conocemos como el guía o Exacto. La guía, la persona que se encarga de hacer la introducción antes de comenzar la misa, que nos pone un poquito en contexto.
4: En clima, sí.
3: En clima de lo que se va, las lecturas que se van.
4: Explicativas, a continuación el ministro, qué sé yo, iba dando la explicación de lo que va a hacer, o exhortativas, nos ponemos de pie, o damos gracias al Señor, o rezamos todos juntos, va dando.
3: Respondemos tal cosa.
4: Exacto.
3: Es el que también nos dice al momento del salmo. Al salmo respondemos, contexto y nos va guiando en la misa.
4: No es la única persona, obviamente cuando tenemos una misa siempre vemos por ahí, bueno, a esta que está parado ahí dando estas indicaciones, pero también hay otras personas que ayudan con las lecturas, con las ofrendas y con la colecta.
3: Y también las personas que están...
4: Don, bueno, acuérdate de llevar los anteojos porque quizás que en algún momento te pidan tu colaboración para leer y pensarlo de esta manera, es como una... es algo lindo que te ofrezcan, que te pidan y que vos puedas colaborar también con el sacerdote en la misa leyendo una lectura.
3: Así que para aquellos que usan anteojos, que usamos...
4: Nada equivale en griego a triados.
3: El misterio de la Santísima Trinidad consiste en que Dios es uno solo, ¿sí? En todos los otros misterios de la fe, es la luz que los ilumina.
4: La historia de la salvación no es otra cosa que la historia del camino y los medios por los cuales el Dios...
3: Paz en el primer concilio de Nicea, 325 después de Cristo, y el primer concilio de Constantinopla en el año 381.
4: Así que bueno, el domingo seguramente hasta la semana que viene. Saludamos a los de los sábados. Muchas gracias también por acompañarnos a ellos en este día, en el día sábado. Y nos encontramos nuevamente el miércoles que viene.
3: Nos vamos con Pablo Martínez y esta canción que se llama Gloria a Dios Trino.
4: Chao.

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2: Es la hora 21 en punto.